0: Aleluya. ¿Cuántos admiran la obra de nuestro Dios? Bendecimos siempre el dulce nombre de nuestro Padre Dios a través de nuestro Señor, o por medio de nuestro Señor Jesucristo. Aleluya. No podíamos pasar por alto sin adorar al que hemos estado oyendo su palabra. Porque no nos podemos ir sin decirle algo con nuestro corazón, con nuestros labios. Agradecemos al Espíritu Santo de Dios que nos mueve para alabarle, para bendecirle.
1: Me siento inundado de gozo.

0: ¿Verdad que sí? Solo en Cristo se encuentra una felicidad. Cuando andemos sin Cristo, es muy triste vivir. Porque todo en la vida es un falso placer. Solo en Cristo. Solo en Cristo.
1: Para entender esta palabra, aleluya.

Aleluya. Vamos a ministrar esta palabra. Willy, por favor, ministra esta palabra. ¿Cómo que? Necesitamos a alguien más que ministre esta palabra, el mensaje del Señor.

llena la fuente. Amén. Él es la fuente por siempre, la fuente inagotable. Gracias, Padre.

Señor, te damos gracias por haberlos traído. Te damos gracias por darnos deseo de estar delante de ti y denos hambre y sed de tu palabra, Señor. Reprendemos todo espíritu contrario, todo espíritu de cizaña, todo espíritu de contradicción. Los sujetamos en el nombre de Cristo Jesús. Echamos todo a las tinieblas del infierno en el nombre de Jesucristo. Que toda boca confiesa, Padre, esta noche que tú eres el único Dios soberano sobre toda, sobre todos los universos y sobre toda nuestra vida. Padre, en el nombre de Jesús, envíanos tu palabra, envíanos tu mensaje para hacernos vivir

0: Aleluya. Gracias, Señor. Gracias por eso.
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0: Salmos, capítulo 119, versículo 18. Se deshace mi alma de ansiedad, susténtame según tu palabra.
1: Las que el Señor le ha dado a su siervo. Aleluya.

¿Así es? ¿Así es o no? Palabras que nunca se habían oído, no habían subido al corazón de ningún hombre. Aleluya.

0: Bellas palabras de vida que a su siervo le da.
1: Bellas palabras de vida.
0: Todos juntos.

0: cantamos la última vez. Amén. Bellas palabras que a su siervo le da.
1: Bellas palabras de vida.
0: Todos, todos.
1: Que a su siervo le da.

0: bellas palabras.
1: Bellas palabras de vida.
0: Que a su siervo le da otra vez. Otra vez.
1: Que

Gracias Dios, gracias Señor. Qué lindas son sus moradas, ¿verdad? Canten conmigo. Qué

0: Aleluya. Señor, reconocemos que tú nos has levantado y visitado. Qué lindas son tus moradas, oh Dios. Señor, permítenos estar siempre en esta morada para contemplar tu grandeza, tu gloria, tu maravilla, Señor. Aleluya. Gracias, Señor. Aleluya. Nunca Dios, nuestro Padre, cuando nos dice algo de nosotros, el mal en nosotros, nunca lo dice por decir, si no tuviera una medicina para nuestro mal. Amén. Aleluya. Recibe esa gracia, el perdón, la misericordia de ese Dios, porque casi nadie tiene la conducta de la personalidad que estuvimos hablando. Pero hoy, arrepentidos, le decimos al Señor: Señor, denos la oportunidad de alcanzar ser siervas de verdad, hijas de verdad, para estar siempre con Él. Padre, gracias por tu palabra. Gracias por habernos tenido, Señor, muy cerca de ti a través de tu palabra. Gracias, Padre. Envíanos siempre esa palabra. Denos siempre de esa agua, Padre, en el nombre de Cristo Jesús. Gracias.
1: Ambientémonos en este día domingo juntamente con nuestro siervo Gaspar Zapalú.
2: Dice así: yo no me canso de amarte, mi Jesús. Yo no me

declarar, adquiere hoy. Adquiere hoy esa personalidad y escucha su voz. Escucha su voz. Esa voz, preciosa voz. Aleluya. Esa voz que te dice, dame. Dame. Dame de beber, mujer. Quizás tú has venido a pedir y él resulta pidiéndote. ¿Qué vas a hacer, mujer? ¿Qué vas a hacer?

porque nada te ha producido. Tú no puedes negar. Tú no puedes negar la voz de Dios. Solo la voz de Dios. Solo el Evangelio de Jesucristo puede cambiar el rumbo de tu vida. Solo el Evangelio de Jesucristo hará que tú verás la gloria de Dios, la promesa de Dios. Tanto has buscado en el mundo la apariencia del gozo.

frío del cielo. Eso. En esta hora, déjate ser rociado por el rocío del cielo.

Porque hoy sabes que estás edificando una casa, que estás edificando una vida, una vida que conoces por la luz del Evangelio. Ya no es la religiosidad,

Gracias, Jesús. Solo dele gracias a Él. Si lo estás viendo con los ojos espirituales, ahora solo dile gracias. Gracias, Señor, porque ahora veo tu gloria. La gloria del unigénito, del Padre, Jesucristo Dios.

Gracias, Padre. Te amo, Jesús. Te amo, oh celestial, Dios perfecto.

Jesús. Jesús. Gracias. Aleluya.

no es una suposición de ideas, es la gran verdad de Jesucristo. Él murió por esta verdad, Él murió por este mensaje, para que tú en esta noche, con toda la libertad, debes de tomar esa palabra. Porque el que se entregó por este mensaje pudo morir y pudo resucitar y pudo ascender al cielo, dando fe a su palabra, que es digno de ser aceptado por todas las mujeres en esta noche. ¿Me están oyendo, mujeres? Si Cristo murió por este mensaje, es como para que usted se aferra a esa palabra en esta noche, con toda la seguridad, con toda la fuerza de tu alma. Amén. Aleluya. Gloria a Dios. Gloria a Jesús. No estés embatallado, no estés enluchado en tu mente, porque no estamos bromeando. El Señor no está bromeando. Lo que Dios está haciendo es producir en ti todo real. Todo real. Compruébamelo. Si el mundo ha dado algo real, el amor, el cuidado, el dinero, no. Entonces, acepta el mensaje. Acepta el mensaje de Jesucristo. Es el único real. Es el único real.

ahora no vas a fingir. Ahora vas a tener la realidad. Vas a dar realidad y te van a dar realidad. Se acabaron las ficticias. Se acabaron las ilusiones vanas. Ahora viene la realidad. La realidad de las cosas. Porque muchos están pensando, ahora cómo voy a amar, cómo voy a querer, de qué manera. De la misma manera, solo que con un corazón diferente. Real, real, real, realidad, realidad. Qué bonito es ser original, ¿verdad? Original. Es lo que Dios quiere. La realidad de Dios. Amén. No sé si quieren cantar. Amén. Voy a cantar una vez. Voy a cantar la segunda estrofa.

Un momentito. Un momentito. Hay personas que son hábiles para pensar. Si yo canto eso, si el caso no lo puedo hacer. Eso es bíblico. Ruth dijo: no me ruegues que te dé, porque donde quiera que tú vayas, yo iré. Es lo mismo. ¿Cuántas Ruth hay en esta noche? Y eso que acaba de morir su marido. Porque está viendo, o está escuchando otro mensaje. Otro mensaje. Que ni la muerte afecte su mensaje. Es interesante. Usa tu mente. Usted va a ver cosas negativas en la tierra, pero el mensaje va así, derecho. Es indoblegable la palabra de Dios. Pablo dijo: ni lo alto, ni lo bajo, ni lo profundo, no hay cosas creadas que pueden en contra de esta palabra. Amén. Bueno. Aprovechemos. Es muy importante que el corazón hable. Habla tu corazón por medio de estas palabras. Dice:

Un momento, por favor. Yo veo tantos ojos cansados que hoy tiene que ser despertado, liberado los ojos. Tú has llorado por nada, hoy debe de llorar. Que tus ojos sonríen con Cristo hoy. Abre tus ojos. Ese cansancio que mira, que se mira en tus ojos, levanta, levántalas, levanta tus cejas. Eso. Ahora sí puede cantar. Así, con esa mirada alegre. Voy a decir esto otra vez. No vaya a ser que Cristo diga de usted: usted no va a poder seguir con esa cara que tiene tan cansada. Estás pensando por tu casa, porque ustedes sabían que los que aman mucho a sus mujeres no les permiten ir a la guerra. Eso lo dice la Biblia. Y los que aman mucho su casa no pueden ir a la guerra. Si usted ama mucho al marido, no puedes ir a la guerra. Eso lo dice la Biblia. Dios va a tener lástima de ti. No vaya a ser que mueras en el camino. Vaya con tu marido, le va a decir el Señor. Entonces tienes que decir algo con conciencia hoy, en esta noche. No. El evangelio es terrible, es terrible, terrible. Por eso Pablo dijo, hablando como hombre: los que tienen esposas hagan como que si no tuviesen. No está diciendo que vaya a buscar a otra, sino que cuando está en guerra, está en guerra. Usted con la gran maleta de maridos no va a poder correr detrás del Señor. Con una canastada de maridos, solo que mentalmente no va a poder correr detrás del Cristo poderoso. Entonces va a tener que correr detrás de Él solamente. Y si el marido puede, que vaya detrás de ti también. Amén. Ahora, ¿sí? Bueno, sonriente pues. Yo no me canso, Heredia.

0: El Señor siempre, cuando alguien es probada o probado para llevar una carga, le tienen que preguntar, ¿puedes con ella? Le dicen. Y la persona tiene que decir sí o no. ¿Y tú qué vas a decir ahora? ¿Sí o no?
1: Sí.
0: Sí. Sí. ¿Sí qué? Sí puedo. Sí puedo. Vaya. Y solo con decir eso, es automáticamente Dios te da la fuerza. Es increíble. Yo lo he vivido, yo lo he probado, hablando físicamente, espiritualmente, se tiene que decir sí, yo puedo, yo puedo, yo puedo. Si tú dices a saber, eso sí a saber. Pero si tú dices sí puedo, sí puedo, sí puedo. Aleluya. Sí, bueno. Que yo jamás.

0: El Señor me recuerda muchas cosas de ustedes. Muchas de ustedes han sufrido todas las cosas que solo usted sabe. No has tenido la oportunidad de disfrutar lo que Dios te ha prometido de ser mujer. Los hombres han sido la causa. No estamos culpando tampoco a los hombres. Nosotros, ustedes tienen que cambiar la mentalidad ahora, porque la bendición no proviene necesariamente de un hombre, porque tú tienes la vida propia, una fuente de energía donde Dios transmite la bendición, lo que los hombres no pueden transmitirte. Han padecido de amor, de comprensión, de atención, de todo. Y yo te digo, no la vas a tener en los hombres, pero hoy el Cristo te la está dando. Por eso, de alguna manera, tienes que aceptar que eres dichosa, porque el Señor está aquí en esta noche desatando las ataduras, los amarres de todo índole. Dios, el Cristo, el marido perfecto, el salvador perfecto de tu alma, está aquí ahora dándote amor, caricia, comprensión, la atención que tú necesitas. Él está aquí en esta noche. Él está aquí en esta noche para ti. Los fracasos van a cobrar vida, esperanza, en el nombre maravilloso de Cristo Jesús. Ve el resplandor de Cristo en tu corazón, en tu vida, sobre tu vida en esta noche. La amargura, el dolor que hay, que abriga tu corazón, que guarda tu corazón, han sido quitadas hoy. Porque tu vida no termina aquí en este mundo. Hoy ha empezado en ti una vida nueva. Una nueva vida con un nuevo mensaje. Vas a reírte sola desde ahora en adelante.
1: Aleluya.
0: Y vas a decir: al fin para mí ha brillado el sol de justicia. Hoy ha nacido la luz sobre tu vida. Pero donde tú esperabas la luz, allí no era. Era con el Cristo hermoso, con el hermoso Jesús. Amén. Goza pues de la vida esta, en esta noche. Vamos a cantar unos coros más y después, porque el Señor te quiere danzar contigo.

0: y entrégate en las manos de Él, que nadie te mira y nadie te puede envidiar ni prohibir, porque eres de Él, perteneces a Él. Eso sí que eres propiedad de Él. Que Dios les bendiga mucho en esta noche. Seguimos cantando.
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2: ¿Por qué no cantamos ese coro? Que no hay poder que resista a Cristo. Amén. Vamos a cantarlo. Me tiene que ayudar porque este coro yo la tenía desde por lo menos 30 años. No estaba completo. Cuando supe que otro lo iba a cantar, entonces le tuve que complementar, pero ese complementario no me la sé de memoria todavía. Amén. ¿Cuántos creen que no existe ningún poder que resiste a Cristo Jesús? Aleluya. Aleluya. Aquí sí cabe cantar ese coro. Ya vieron que los coros tienen su lugar. Tienen su lugar, tienen su momento. ¿No están cabales los músicos?

¿Usted cree en ese poder? Pero que este canto que sea nuestra palabra, no como un canto, cantarlo cuando se puede, sino que sea nuestro canto oficial en nuestro corazón para enfrentar cualquier adversidad de la vida. ¿Sí? Yo también, yo los amo a todos. Gracias. A ver, vamos a esperar que... Es que les estoy agarrando desprevenido.

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0: Salmos, capítulo 29, versículo 11, dice lo siguiente: Jehová dará poder a su pueblo, Jehová bendecirá a su pueblo con paz.
1: Y naces que las moradas del Señor es muy lindas.

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1: Buscando la justicia de Dios. Estuvimos viendo la vida de Jonás, perdón, el día domingo, y estábamos mirando cómo Jonás, hermano, tenía un carácter difícil, como que Jonás batallaba con su forma de ser, con su carácter, su personalidad. Por eso cuando la Biblia menciona a Jonás, siempre la Biblia menciona la descendencia, sus padres, porque vincula, hay mucha vinculación, a veces hasta genética, que en nuestra personalidad o en nuestra forma de ser, a veces hay comportamientos, conductas que impiden o estorban que la justicia de Dios se cumpla. Estuvimos viendo, hermano, cómo batalló. En la sobremesa estábamos viendo más profundo cómo él tenía enemigos en Nínive y no quería que Dios los perdonara, que Dios trayera salvación. Y luego más adelante no vimos, ¿verdad?, cómo Dios lo protege dándole sombra, y después que Dios manda marchitar la planta, se vuelve a enojar. Y es una constancia de batallas, de luchas, pero quiera sea como sea, la justicia de Dios se cumplió, el mensaje se dio, hubieron salvados, convertidos. Sea, hermano, como sea, la justicia de Dios se va a cumplir, pero Dios desea que se cumpla en nosotros. Pero a veces hay conductas, decíamos, comportamientos, nuestra humanidad. A veces, hermano, es un estorbo. Por eso es que Dios, hermano, quiere transformar nuestro ser. Dios quiere hacer un cambio de mente, un cambio de corazón, hasta, hermano, romper cadenas de herencias, de genética. Que por eso a veces, hermano, batalla, porque uno batalla más con su mente, con su corazón, que con el diablo. ¿Verdad que sí? Yo quiero leer en Números 16 y vamos a ver ahora lo que aconteció con Coré. ¿Y quién era Coré? Coré era un levita, descendiente de Coat. Y por lo tanto, hermano, bueno, los historianos dicen que por eso era, se cree que era primo de Moisés y de Aarón. Imagínense, era familiar de ellos. Dice el capítulo 16, el verso 1, dice: Coré, hijo de Izar, mire cómo vuelve a describir su descendencia. Dice: Coré, hijo de Izar, hijo de Coat, hijo de Leví, y Datán y Abiram, hijos de Eliab, un hijo de Pelet, de los hijos de Rubén. Dice que tomaron gente y se levantaron contra Moisés con 250 varones de los hijos de Israel, príncipes de la congregación, de los del consejo, varones de renombre, y se juntaron contra Moisés y Aarón y les dijeron: basta ya de vosotros, porque toda la congregación, todos ellos son santos, y en medio de ellos está Jehová. ¿Por qué pues os levantáis vosotros sobre la congregación de Jehová? Cuando oyó esto, Moisés se postró sobre su rostro y habló a Coré y a todo su séquito, diciendo: mañana mostrará Jehová quién es suyo y quién es santo, y hará que se acerque a él, al que él escogiere, él lo acercará así. Haced esto, tomaos incensarios, Coré y todo su séquito, y poned fuego en ellos, y poned en ellos incienso delante de Jehová mañana. Y el varón a quien Jehová escogiere, aquel será el santo. Esto os baste, hijos de Leví. Dijo más Moisés a Coré: oíd ahora, hijos de Leví, ¿os es poco que el Dios de Israel os haya apartado de la congregación de Israel, acercándoos a la par que ministréis en el servicio del tabernáculo de Jehová y estéis delante de la congregación para ministrarles? Y que te hizo acercar a ti a todos tus hermanos, los hijos de Leví, contigo. ¿Procuráis también el sacerdocio? Por tanto, tú y todos tus séquitos sois los que os juntáis contra Jehová. Pues Aarón, ¿qué es para que contra él murmuréis? Y envió Moisés a llamar a Datán y dieron: no iremos allá. ¿Es poco que nos hayas hecho venir de una tierra que destila leche y miel para hacernos morir en el desierto? Sino que también te enseñorees de nosotros imperiosamente. Ni tampoco nos has metido tú en tierra que fluya leche y miel, y nos has dado heredades de tierras, ni nos has dado heredades de tierras y viñas. Sacaremos los ojos de estos hombres, no subiremos. Entonces Moisés se enojó en gran manera y dijo a Jehová: no mires a su ofrenda ni a un asno he tomado de ellos, ni a ninguno de ellos he hecho mal. Después dijo Moisés a Coré: tú y todo tu séquito, poneos mañana delante de Jehová, tú y ellos y Aarón, y tomad cada uno su incensario y poned incienso cada uno con su incensario, 250 incensarios, tú también y Aarón cada uno con sus incensarios. Y tomó cada uno sus incensarios y pusieron en ellos fuego y echaron en ellos inciensos. Y se pusieron a la puerta del tabernáculo de reunión con Moisés y Aarón. Ya Coré había hecho juntar contra ellos toda la congregación a la puerta del tabernáculo de reunión. Entonces la gloria de Jehová apareció a toda la congregación. Y Jehová habló a Moisés y a Aarón diciendo: apartaos de entre esta congregación y los consumiré en un momento. Y ellos se postraron sobre sus rostros y dijeron: Dios, Dios de los espíritus de toda carne, ¿no es un solo hombre el que pecó? ¿Por qué airarte contra toda la congregación? Entonces Jehová habló a Moisés diciendo: habla a la congregación y diles: apartaos de alrededor de la tienda de Coré, Datán y Abiram. Entonces Moisés se levantó y fue a Datán y a Abiram, y los ancianos de Israel fueron en pos de él, y él habló a la congregación diciendo: apartaos ahora de las tiendas de estos hombres impíos, y no toquéis ninguna cosa suya, para que no perezcas en todos sus pecados. Amén. Que Dios bendiga su palabra hoy en esta noche. Tome su lugar, mi hermano, solo un momento. Vamos a seguir viendo más abajo, pero antes de proceder, tenemos que mirar, hermano, cómo estas palabras que Coré y estos 250 hombres de renombre, todo su séquito, llegaron a un punto de creerse autosuficientes, de no necesitar el liderazgo o la cobertura de Moisés y de Aarón. Ellos, hermano, su fuerza fue ¿cómo se dice que eran populares, pues? Eran hombres importantes. Eran hombres que tenían seguidores. Los demás de la congregación los seguían a ellos. Porque eran hombres, varones de renombre. Pero a ellos decir, basta ya de vosotros, porque toda la congregación, todos ellos son santos. Y Moisés le tuvo que reclamar, no solo ustedes tienen participación en el oficio, ustedes han sido apartados de los demás pueblos para estar cerca. Ahora quieren ser sacerdotes, ahora quieren ser ustedes los líderes. Ahora quieren ser ustedes los que quieren dirigir a la congregación. Y eran hombres, hermanos, que se rebelaron diciéndole, no vamos a subir. Tú nos engañaste, nos dijiste que tenías una tierra prometida para nosotros. Pero más sin embargo, hermano, ellos no miraban nada. Pero ellos murmuraban y decían, no iremos. Y es impresionante ver, hermano, lo difícil que fue para Moisés poder dirigir a todo este pueblo, sacándolo de Egipto, llevándolos en el desierto, pero rumbo hacia Canaán. Pero habían, hermano, entró ese sentir, porque estamos hablando, hermano, de buscar la justicia de Dios, pero también decíamos que en el reino de Dios, en el gobierno de Dios o en el reino de Dios, ahí se mira la justicia de Dios. Ahí se ve la justicia de Dios que se tiene que cumplir. ¿Verdad que sí? Pero si uno no, por eso estos empezaron a verse autosuficientes, que ellos también eran conocedores, querían ya ser hasta tomar el puesto de Moisés y de Aarón. Se sentían santos, se sentían superiores, desafiaron a Moisés. Y como les dijo Moisés, traigan pues ustedes sus incensios, como diciendo, bueno, como cuando le dicen a alguien, bueno, predica tú pues. Imagínense, 250 personas creían que ellos podían oficiar, que ellos podían ser líderes, que ellos podían ser la autoridad y se estaban saliendo de la delegación que Dios había puesto a través de Moisés. Imagínense, 250 jefes que desafiaron la autoridad de Moisés y de Aarón. Y tenían a toda la congregación convencida. Mire qué labia, qué poderío, qué influencia tenían ellos. Solo por creerse que ellos también tenían. Pero mire, hermano, era una rebelión. Ellos, pero decía el siervo que empezó con una inconformidad. Por eso la inconformidad, hermano, hace o el resultado de una inconformidad. Mire lo que trajo, qué destrucción. Qué tremendo. Sigamos leyendo. Bueno, ¿dónde nos quedamos? Bueno, dice, Versículo 27, dice, y se apartaron de las tiendas de Coré y de Datán y de Abiram en derredor. Y Datán y Abiram salieron y se pusieron a las puertas de sus tiendas con sus mujeres, sus hijos y sus pequeños. Y dijo Moisés: en esto conoceréis que Jehová me ha enviado para que hiciese todas estas cosas, y que no las hice de mi propia voluntad. Y luego dice el 30: mas si Jehová hiciere algo nuevo, y la tierra abriere su boca, y los tragare con todo, con todas sus cosas, y descendieron vivos al Seol, entonces conoceréis que estos hombres irritaron a Jehová. Pero mira el 31: y aconteció que cuando cesó él de hablar todas estas palabras, se abrió la tierra que estaba debajo de ellos. Abrió la tierra su boca y los tragó a ellos, a sus casas y a todos los hombres de Coré y a todos sus bienes. Y ellos con todo lo que tenían descendieron vivos al Seol, y los cubrió la tierra y perecieron de en medio de la congregación. Y todo Israel, los que estaban en alrededor de ellos, huyeron al grito de ellos, porque decían: no nos trague también la tierra. Pero mira el 35, dice que también salió fuego de delante de Jehová y consumió a los 250 hombres que ofrecían el incienso. Mire, hermano, qué resultado, qué consecuencia, qué castigo por salirse del señorío de Dios. La autoridad y el señorío de Dios, hermanos, son fundamentales. Es importante. Dios delega autoridad conforme a sus principios, a su estructura. Moisés y Aarón tenían los principios, la estructura que Dios les había dado para poder gobernar a este pueblo. Pero la rebelión, hermano, y la falta de sujeción traen consecuencias negativas. El orden y la estructura bajo el señorío de Dios son esenciales para la iglesia, fue esencial para el pueblo de Israel. La obediencia y la sumisión son estrategias divinas para no perderse. Como estos se perdieron, hermano, fueron tragados. Dios es inquebrantable, hermano. Él es inconmovible. Por eso se ve que la rebelión de Coré fue castigada severamente. Porque son fundamentos. Dios delega autoridad conforme a sus principios, decíamos. Gloria a Dios. Ese es el propósito de la autoridad delegada. Es, hermano, para que Israel viviera en pleno cuidado de Dios. Es que el señorío de Dios, hermano, aún la creación refleja el señorío de Dios. El hombre es creado para describir el señorío de Dios, la autoridad de Dios, que es manifestada en todas las cosas. Así Dios lo establece, así Dios lo decreta. Y tuvo que hacer un ejemplo de estos hombres. Hermano, Dios no le permitió ni siquiera, hermano, no, ni siquiera les permitió ni a los que lo rodeaban. Por eso no es bueno andar, hermano, con gente contraria. Viene la palabra de Dios diciendo: mejor apártense de ahí. Porque, hermano, el juicio de Dios, el castigo de Dios. Dice luego en el 49: y los que murieron en aquel mortandad fueron 14,700. Sin los muertos por la rebelión de Coré, aparte de esos 250 con sus familiares. Mire, no le importó a Dios matar 14,000 personas para comprobar su seriedad de su reino, de su dominio. De lo que él decreta, de lo que él dice. No sé si me está captando, hermano. Esto es importante, hermano, que pongamos mucha atención a estos detalles. Por eso Dios, él pide que se cumplan las reglas de la autoridad. Pero Esa manifestación de rebelión de Coré inició por una inconformidad interna. Y esa inconformidad interna, oiga esto, hermano, lleva a perder el temor y vergüenza. Esa inconformidad de Coré lo hizo perder el temor a Dios. Le hizo perder el temor a Moisés. Lo hizo ver como que fuera cualquier persona. Y lo hizo perder la vergüenza, porque qué vergüenza, hermano, traer incienso. De querer, hermano, tomar el lugar en la cual no le correspondía. Mire, perdió la vergüenza, perdió el temor, pero por esa inconformidad. Por eso las inconformidades, hermanos, son peligrosas. Ese es el principio de una rebelión. Aleluya. Lo oigo muy callado hoy, hermano, no sé. El hombre tiene que someterse a la autoridad. Cuando usted no lo hace, estás creando, está gestando en ti una independencia. Nos empezamos a comparar. Mire lo que hizo el fariseo, empezó a juzgar hasta Jesús. Si éste supiera quién le lava los pies. Los fariseos, hermanos, solo juzgaban a Jesús. Se sentían ellos mayor que hasta llegaron a crucificar a Jesús. Por su doctrina, por su prepotencia, por su orgullo. Por no dejarse, hermano, enseñar por Jesús. Había dudas en ellos, no creían lo que él decía. Se burlaban, cuestionaban. Esos son síntomas de no aceptar. Por eso Israel, hermano, no aceptó al que vino. A los suyos vino, dice, y no le recibieron. Pero no le recibieron, hermano, porque se creían ellos conocedores de la ley. Tenemos por padre a Abraham, decía. Tenemos por profeta, tenemos como pastor a Moisés, que nos dio los mandamientos. Y así se sentían estos coreanos. ¿Verdad que sí? Pero mire, hermanos, la justicia de Dios se cumplió. Dios avergonzó. Dios demostró con quién él estaba, a quién él estaba respaldando. ¿Cuántos dicen amén, hermanos? Por eso la autoridad se manifiesta en la conducta y en la personalidad. El sometimiento, como Jesús tuvo que aún someterse a sus padres, estábamos mirando, se sometía al mensaje de Dios. No predicaba otro mensaje, sino que él predicaba el mensaje, las palabras de su padre. Nunca se creyó él superior. Nunca se creyó Jesús, hermano. Hasta mirábamos que a los 12 años seguía a sus padres, les obedecía. Esto es importante, hermano, para poder cumplir la justicia de Dios. Usted tiene que mirar que estos puntos, estos detalles, hermano, salió fuego de delante de Jehová y consumió a los 250. Y es que estaban ofreciendo incienso. Por decir, es que estaban en el culto. Pero Dios, hermano, no acepta cuando uno está fuera del orden. Por eso hay un orden ministerial, hay un orden sacerdotal, hay una orden de cobertura. Aquí cada quien en su lugar. ¿Verdad que sí? Pero la palabra de Jehová fue: apartaos de medio de esta congregación. Más adelante, hermanos, se mira que los hijos de Coré no murieron con su padre, porque ellos no participaron de esa rebelión. Imagínense. Porque la salvación es individual. ¿De qué sirve, hermano, ser una familia unida, pero es un error o es una rebelión? A veces, hermano, pensamos que es exagerado, somos extremistas. Pero mire que, hermano, Dios no es extremista. ¿O acaso usted cree que esto fue un caso de extremismo? De que la tierra abriera su boca y los tragara a todos y sus cosas. Qué tremendo. Pero porque irritaron a Jehová, dice. Miren lo que irrita a Jehová. No, ya no se los tragó la tierra por pecadores, por mujeriegos o por otras cosas, sino por no aceptar la delegación que Dios había puesto. Dios sabía por qué había puesto a Moisés. Dios sabe por qué había puesto a un Aarón. Si ni siquiera, hermano, Dios le perdonó que la hermana de Moisés murmuraba o murmurara contra Moisés, le cayó lepra. Mire cómo Dios es. Aleluya. Le voy a leer unos puntos aquí. Decía el siervo: aún la gente que no se ministra, que no busca la ministración, demuestra que tiene una alma que se cree independiente, que no necesita ministración. Se sienten valientes. De la misma manera, los que no piden perdón son de conciencia endurecida, que se autodefiende. Y Dios, hermano, los cuando pasó todo esto, los ya no les permitió que ninguna de las tribus se acercaran. Los puso en una posición de extranjeros o de extraños. Ahí usted lo lee, es que es mucho aquí para leer. Pero por no someterse a esa autoridad, empezaron a crear una independencia. Y por eso Dios los puso en una posición de extraños. Ya no podían ellos acercarse al tabernáculo. Por eso uno a veces ya no haya, hermano, cómo introducirse a la presencia de Dios o cómo estar en el ministerio, cómo estar dentro en la iglesia, porque existe esas rebeliones en nosotros. Ya estamos en una posición de extraños delante de Dios. Imagínense, hermano. Eso es tremendo. Pero esa rebelión ya estaba en su corazón por una inconformidad. Por eso uno tiene que pedirle siempre a Dios. Uno siempre tiene que asincerarse con Dios, escudriñar su corazón. No tomemos muy liviano, muy leve una inconformidad. Porque así empezó una inconformidad. Para eso es la administración. Para eso es, hermano, venir a doblar rodillas. Para despojarnos de esas inconformidades. Para pedir al Señor ayuda, sabiduría. Para que el Señor, hermano, nos auxilie. Aleluya. Pero se comparó este Coré con Moisés. Y ahí, hermano, es donde adquirió la personalidad para manifestar su rebelión. Aleluya. Todos a veces pensamos que tenemos el mismo derecho. No, pues yo también conozco la Biblia, yo también tengo conocimiento. Dios también me oye a mí. Yo también conozco el Evangelio. No sé cuántas de esas cosas decimos a veces. Pero no es el orden que Dios ha establecido. La autoridad y el señorío de Dios tiene que estar funcionando en nuestras vidas. Porque así es como Dios en su autoridad, Él lo estableció, que fuese de esa forma. Y lo demuestra aquí con Coré y toda esta gente, hermano. No digamos los 600 mil hombres que quedaron postrados en el desierto y no entraron a Canaán. Si inmediatamente después, hermano, el día siguiente, dice el 41, 16:41, el día siguiente toda la congregación de los hijos de Israel murmuraron contra Moisés y Aarón diciendo: vosotros habéis dado muerte al pueblo de Jehová. Se culparon la muerte de Coré. No solo acababan de ver que la tierra se los tragó y que quemó a 14 mil, Y el día siguiente, mira, es que así es uno, hermano, el día siguiente ya anda otra vez, raro. Era la que ellos tentaron a Dios de una tal forma que al final ya no pudieron entrar. Dios no está comprometido solo porque lo sacó de Israel, hermano, si ellos no se sometían a Dios.

está comprometido solo porque lo sacó de Israel, hermano, si ellos no se sometían en lo que haces, en la manera que obras. Por estos Coré y estos obraron de una manera mal. Se valieron de lo que eran, de sus títulos. Se valieron, hermano, de que eran populares, que la gente los quería. Mire, hasta reclamaron la muerte de ellos, porque era de cierta manera gente que ellos admiraban. Lo tremendo, decía el siervo, que era toda la congregación. Así dice, el día siguiente toda la congregación de los hijos de Israel murmuró. Y toda la congregación estaban ahí, hermanos, presentes a ver de lo que iba a pasar con Coré y con Moisés. O sea que todos, hermano, habían sido envueltos. ¿Qué influencia tenía este hombre, hermano? Hasta tal vez se miraba, tenía buenos argumentos, o se miraba a él que tenía razón. Por eso se podrá ver, hermano, hay gentes, iglesias, pastores, ministerios que se ven bien, pero ¿serán los que Dios ha elegido, hermano? Gloria a Dios. ¿Sabe qué provoca, hermano, el señorío de Dios? Cuando está el señorío de Dios vigente, provoca avivamiento, vida, aliento, poder. Porque aquí lo que se manifestó fue muerte, fuego. Se mira extremo. Mire lo que hizo que causara la ira de Dios. No someterse al delegado. Nosotros tenemos una delegación, tenemos un delegado también. Que nosotros, hermano, tenemos que ver que siempre ha trabajado Dios de esta forma. La palabra gobierno significa lo mismo que los ministerios. Y es increíble cómo Dios constituyó un tipo de gobierno que en otras palabras se llama ministerios. Y esto Dios lo ha creado millones de años atrás. Dios así lo constituyó. Hasta las mismas constelaciones nos dan ejemplo de ese señorío. Aleluya. Por esa razón tenemos que volver desde el principio. Como le digo, las galaxias también tienen órdenes orbitales. Si ellos tienen esos, hermano, esas órdenes orbitales, no es posible que solo nosotros no lo tengamos. El señorío de Dios se ve aún en las flores, decía el siervo, que cada flor como esta se parece. Eso es señorío, decía. Que están regidas al mandato de Dios, a que den ese color, a que den ese olor siempre. Nunca cambian. Ahí se ve, sí, hasta en las plantas, hasta en las flores. Pero en nosotros, hermano, también nosotros no somos absueltos de tener que estar en ese orden, bajo ese sistema. A veces somos más fieles al sistema secular, demostrando que no conocemos el señorío de Dios. Dios, hermano, la idea de Dios, hermano, no es tenerte castigado, sino es una protección. ¿Usted no cree que Dios protege los universos, que todo esté en su órbita, hermano? Si no fuera una chocadera de asteroides. Sino es que Él pone orden, aún en las constelaciones, en los universos, en su creación. Ahí se ve la personalidad de Dios, cómo es Dios, de organizado, de ordenado. Y Él por eso, hermano, quería que el pueblo estuviera ordenado, sometido bajo la instrucción de Moisés, porque Dios, mire qué tremendo que Moisés dijo: si Dios hace algo extra aquí, se los va a tragar la tierra. Y terminando diciéndolo, sucedió. Dios los quería quemar nomás. Dios dijo: los voy a quemar, los voy a consumir. Pero dijo Moisés: pero si Dios hiciera algo extra,

se los traga. Y mire, hermano, nomás terminando, dice la Biblia, diciendo eso, se los tragó la tierra. Por no haber obedecido a la voz de mi siervo Moisés. Ni siquiera dice, por no haber escuchado mi voz. Mire cómo Dios respalda las palabras hasta de juicio en este caso. Hizo lo que Moisés, porque Moisés también pidió, porque Dios iba a quemar a todo el pueblo, los iba a quemar a todos. Si no es que Moisés y Aarón se tiran al suelo a interceder por ellos. Y dice más adelante, es que hay una parte donde cuando Dios empieza a matar y se mete a Aarón para parar la dice el 47, entonces tomó Aarón el incensario como Moisés dijo y corrió en medio de la congregación y he aquí que la mortandad había comenzado en el pueblo y él puso incienso e hizo expiación por el pueblo y se puso entre los muertos y los vivos y cesó la mortandad. Mira cómo Dios, hermano, respalda. Paró la mortandad por la intervención de Aarón. Mire cómo Dios tuvo misericordia del pueblo por la intercesión de Moisés y de Aarón, de no consumirlo a todos, porque todos ya estaban ahí detrás de Coré. Por eso no podemos, cuando usted dice, ¿acaso solo cuando uno se molesta, hermano? Como estos, basta ya, decía. Ya estaban irritados, ya estaban cansados de Moisés. Yo no sé si, hermano, cuestionaban a Moisés Coré porque era su primo, porque sabía que venía huyendo de Egipto. Saber qué nos puede hacer pensar a veces, como miraron de menos a Jesús cuando vieron su humanidad. Por eso, hermano, es peligroso juzgar las cosas por lo que miras o por lo que piensas. Dios por algo, hermano, pone a los que Él pone. Y así lo decide, hermano, y Él lo respalda. Y usted tiene que reconocer que ese Dios Altísimo trabaja de esa forma. La palabra Señor, hermano, es, por eso dice el Señor, me dice, Señor, pero ¿dónde está mi honra, mi gloria? Si usted y yo le llamamos a Él Señor, obligadamente tenemos que entrar en esa órbita. Porque ya estamos, hermano, tocando las cosas santas de Dios. ¿Cuántos dicen amén? Entonces, Dios no está interpretando enseñorearse del hombre, sino el señorío de Dios es la plomada. Es como un edificio. Si no tiene plomada, se cae, se tuerce. Si solo un momento que Moisés fue al monte a recibir las leyes, el pueblo se torció. Como se tardó

orden, hermano, en las galaxias. Y estuvieron una terrible desorden. ¿Verdad que sí? Por eso Dios, antes de la creación, nos demuestra, revela cómo Él puso todo bajo un orden, todo bajo un señorío. Aleluya. Dios, hermano, es claro, es específico. Fíjese que cuando la Biblia habla del velo, yo voy terminando. Lo que dice 1 Corintios 11, dice que la mujer debe tener señal de autoridad sobre su cabeza, dice, por causa de los ángeles. Entonces, ¿qué pasa cuando una iglesia no se cubre? Decía el siervo, de nada sirve su reunión, porque está diciendo que Dios no existe. El velo indica que Dios está aquí, que sus ángeles están aquí. Indica que Dios vive. Mire, solo con el velo, solo con ese detalle tan pequeño, como para decir, solo con el que Dios ha puesto, el delegado, ya es una señal. Como lo que es el velo, lo que representa, lo que significa. Podemos hasta anular la presencia de Dios, como que Él no está aquí. Qué tremendo eso. Pero mire cómo Israel se cansó porque pensó que Moisés se enseñoraba de ellos. Es que así se siente uno a veces, es que no me dejan hacer nada, es que siento que nos tienen así. Así se sentían ellos, por eso tenga cuidado con ese sentir, que es que siento que no me dejan hacer nada, que no puedo hacer nada. ¿Por qué todo siempre tengo que pedir permiso? ¿Por qué tengo que avisarle al pastor? ¿Por qué tengo que? Es que así pensaban ellos. Yo también soy, yo también conozco, yo también tengo autoridad. No sé si me estaba entendiendo, pues. Pero ellos se confiaron en el voto de las personas. Hasta en su propia familia que los apoyaban ahí en sus rebeliones. Amén, hermano. Le leo otros puntos. ¿Por qué Dios le dice a Moisés, apártate de este pueblo? Porque la influencia, hermano, era. La influencia de ellos alcanzó al pueblo entero. Qué tremendo, qué influencia tenía. Nunca se ha visto, hermano, las obras que Dios hizo en Israel, con Israel, cuando abrió el mar y destruyó a los enemigos, y cuando se tragó la tierra a estos. Qué operaciones, hermano, que Dios tiene que utilizar la creación, usó el mar, usó la tierra, dice que abrió su boca la tierra. Es un ser sometido a la autoridad de Dios, al mandato de Dios. Por eso Dios usa su creación para arrasar, para hacer lo que tiene que hacer. Al final el Apocalipsis es con la creación. David siempre mencionaba el que hizo. Por eso Jonás también decía, yo sirvo y obedezco al Dios que hizo el cielo, la tierra y el mar, dice. Menciónala, porque aún con Jonás usó al mar, usó los vientos, usó a un pez grande. Porque Dios está demostrando que ese es su reino, su gobierno es de Él. Todo lo que existe es de Él. Decía el siervo hoy en el tema de la radio, Dios creó primero, Dios dice que hizo la tierra y después hizo al hombre. Por eso es que el hombre nunca puede ser primero. El gobierno de Dios viene primero por su creación y después puso al hombre. Pero el hombre se cree dueño. Por eso pone ellos sus presidentes, sus líderes, que son conforme a sus perversidades, conforme a sus concupiscencias, conforme a sus deseos.
los reinos.

0: Los gobiernos o los gobernantes que Dios pone son los del evangelio, los del ministerio. Ya los de afuera, hermano, son los mismos hombres que los ponen. Así como Coré, la misma gente, hermano, los elevaron, los levantaron. Los hicieron creer que ellos también, hermano. Mire qué tremendo la influencia. Y todos estos rebeldes que se habían creído más que la delegación, creían que ellos tenían algo, pero salió fuego de la presencia de Dios para quemarlos. Y ese fuego, hermano, representa, ahí está la función ministerial. Qué tremendo. Ya dice, hermano, ya para terminar, estoy viendo cuando Dios hace que tomen los incensarios de ellos, con que habían hecho ese oficio, y lo tuvieron como para ejemplo de lo que había sucedido. Dios dejó los utensilios que ellos utilizaron como ejemplo para el pueblo de lo que había sucedido en ese día. Mire cómo Dios siempre deja pruebas. Qué tremendo. Que Dios tenga misericordia de nosotros. Por eso, ¿qué frutos tiene? ¿Qué frutos tenemos? Por eso es peligroso tener un alto concepto o opinión de sí mismo. Démonos cuenta, hermano, que Dios es soberano, que estamos siendo gobernados por su señorío. Pero es una protección, no es un castigo, no es un tormento, es una protección. ¿Acaso Israel no estaba siendo protegido en el desierto? Estaba siendo transportado, llevado hacia un lugar, una promesa que Dios tenía. Pero si Dios no les pone leyes, si Dios no les pone un líder, si Dios no traza un camino, hermano, mire, quedaron muertos, 600,000. Es que, hermano, aunque sean 600,000, Dios no se mueve de lo que Él ya delegó, de lo que Él ya estableció. Son delegados por Dios. Estos expusieron aún sus propios familiares. Coré les abrió la puerta del infierno a sus seguidores, a sus familiares. Vaya que sus hijos no fueron parte de eso, ¿va? Fue tragado vivo con toda su familia. Qué comportamiento tan terrible, hermano. Amén. Mire, dice el 37, aquí está lo que les decía. El 36, entonces Jehová habló a Moisés diciendo: di a Eleazar, hijo del sacerdote Aarón, que tome los incensarios de en medio del incendio y derrame más allá el fuego, porque son santificados. Los incensarios de estos que pecaron contra sus almas, mire, fue un pecado contra su alma, y harán de ellos planchas batidas para cubrir el altar, por cuanto ofrecieron con ellos delante de Jehová. Son santificados y serán como señal a los hijos de Israel. Dice el 40, en recuerdo para los hijos de Israel, de que ningún extraño que no sea de la descendencia de Aarón se acerque para ofrecer incienso delante de Jehová, para que no sea como Coré y como su séquito. Ahí, hermano, mire. De esas 11 tribus, ninguna podía acercarse ya. Ahora era a través de la delegación. Así como Dios había establecido. Qué tremendo cómo una persona puede abrir la puerta del infierno, hermano. Un Coré. Por eso no podemos ver, hermano, tan liviano el gobierno, el señorío de Dios. Buscar el reino primeramente, buscar estar bien dentro del reino, en orden, para que la justicia de Dios sea revelada y pueda ser cumplida. Media vez, hermano, estos no se iban a someter, siempre andaban divagando. Decían, estábamos mejor en Egipto. Decía el siervo, el hombre piensa que estaba mejor antes, sin pastor, sin iglesia. Pero lo ignoramos, hermano, lo que Dios, solo Él sabe, hermano, lo que Él, el bien para nosotros. Él es el camino hacia la vida eterna, hacia la salvación. Nadie viene al Padre si no es por mí, dice. Solo Él es la única puerta. Y es el camino la cual Él ha decidido. Él lo estableció de esta forma. Él puso delegaciones, Él puso ministerios. Él lo ha hecho, hermano, lo ha hecho todo. Y Él lo va a respaldar todo. Y Dios quiere, hermano, que no perezcamos, que no nos quedemos tirados en el camino, que ya no podamos quedar destituidos de la presencia de Dios como estos. Por eso no, a veces, hermano, nos secamos, pero es porque estamos fuera de un orden, de principios. Nos olvidamos que Dios es soberano y que desde el inicio de la creación tiene ese cuidado de guiarnos con su autoridad y su señorío. Por eso, hermano, conozcamos la palabra. Aprendámonos o aprendamos a sujetarnos bajo su autoridad. Esto no es, hermano, imposición ni machismo. Porque sujetarlo es como traen a los caballos sujetos. Sino un sometimiento es que uno voluntariamente se somete. Como Jesús voluntariamente vino a la tierra. Él voluntariamente fue a la cruz, no lo andaban jaloneando. No venía Él alegando o peleando, sino que solo Él se sometió. Por eso, hermano, peleemos nuestras batallas de la mente. Que nuestra mente, hermano, no nos engañe como este Coré. Que Dios tenga misericordia de nosotros. Nuestra lucha no es contra sangre ni carne, sino contra principados, contra potestades, contra los gobernadores de las tinieblas de este siglo. Por eso se nos meten pensamientos raros como Coré, porque hay huestes espirituales de maldad en las regiones celestes, porque hay una región, un ámbito de Dios ahí. Pero más sin embargo surgió un Coré y 250 iguales y su una contaminación ahí en todo el pueblo. Mire qué regiones de maldad espirituales. Qué tremendo, hermano, haber estado ahí en ese acontecimiento, ver esa matazón, esa mortandad. Pero el hombre al siguiente día, hermano, seguía quejándose. Que Dios nos ayude, hermano. Póngase de pie y vamos a orar. Recuérdese que el principio de la sabiduría es el temor de Dios o el temor a Jehová. Por eso busquemos primeramente el reino de Dios y su justicia. Padre, en el nombre de Jesús, Señor, venimos dándote gracias por tu palabra, Señor, por tu instrucción. Gracias, Señor. Sabemos que estamos delante de ti, Señor, no somos ajenos, sino somos conocedores de tu palabra. Señor, gracias por el mensaje que estás enviando a tu iglesia. No queremos quedar en una posición de extraño, Señor, porque ningún extraño se puede acercar a las cosas santas. Señor, hoy pedimos, Señor, que tú perdones nuestras rebeliones, nuestros pensamientos, nuestras inconformidades, nuestros comentarios, Señor, nuestras palabras, porque vemos que delante de ti, Señor, estamos desnudos, tú todo lo miras. Dígale al Señor, hermano, con todo su corazón. Ayúdanos, Señor, bendito. Quita toda rebelión, como decía David, borra mis rebeliones. Que puedan haber en mi corazón, Señor bendito. Sabemos que tú eres un Dios de autoridad, eres un Dios de reino, un Dios de gobierno. Padre, que no haya inconformidad en mi corazón, Señor. No importa, Padre, lo que hemos vivido, de dónde venimos, de qué descendencia somos. Coré se valió de que era descendiente de levitas, nombrado por la asamblea, por hombres. Se comparó con Moisés y ahí es donde adquirió la personalidad para manifestar su rebelión. Padre, quita toda inconformidad de mi corazón, Señor. Que nunca pierda el temor ni la vergüenza. Señor, tú eres rey sobre todas las cosas. Tú estableciste todas las cosas desde el comienzo de la creación, Señor. Padre, ayúdanos hoy en mi conducta. Esa conducta que debe ser derribada, destruida, Señor. En el nombre de Jesús, Padre amado, te lo pedimos. Queremos aceptar tu plan, Señor, tu decreto. Señor, tu señorío, todo, Padre, que esté envuelto en nuestras vidas para andar en plenitud de vida, Padre, bajo tu régimen, bajo tu gobierno, Señor amado. En el nombre de Cristo Jesús, Señor, permítenos que tu reino, Padre, tu señorío nos envuelva, que estemos, Señor, en orden, Padre amado, porque aún, Señor, necesitamos cambiar muchas cosas en nosotros. Que tu señorío, Señor, sea de suma importancia para mí. Que sea de suma importancia para la edificación de esta iglesia, Señor. Danos a conocer tus órdenes, tus leyes. En el nombre de Jesús, Señor, por la cual subsisten todas las cosas, Padre. En el nombre de Cristo Jesús, oh Dios. Gracias por tu señorío, por tu dominio, Padre, que es un cuidado, un vallado que tú tienes sobre nosotros, como lo tienes sobre la creación, Padre. En el nombre de Cristo Jesús, Señor, trae vida, trae aliento a nosotros. Señor, que podamos tener una estructura, que estemos construyendo una iglesia bajo un orden, Señor. En el nombre de Cristo Jesús, oh Dios. Gracias por tu palabra, por tu gobierno, Señor, por los ministerios, Señor, que nos rigen, que nos cubren. Gracias, oh Dios, te damos, te lo agradecemos con todo el corazón, oh Dios. Queremos volver a los principios, a tus principios, Señor, a como tú lo has demostrado desde el comienzo, Padre. Pon en orden nuestras vidas, Señor, nuestros pensamientos. Haznos obedientes, sumisos a ti, Señor. Que podamos buscar tu reino y su justicia, Señor.
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Queremos ver tu rostro, Señor. Oh, aleluya. Señor Jesús, cantamos a tu grandeza, Señor, porque tú eres bello, Señor, tú eres hermoso. ¿Cuántos tienen un Dios grande y hermoso? ¿Cuántos tienen un Dios poderoso? Digámosle.

0: Segunda de Corintios, capítulo 12, versículos 9 y 10. Dice lo siguiente: y me ha dicho: bástate mi gracia, porque mi poder se perfecciona en la debilidad. Por tanto, de buena gana me gloriaré más bien en mis debilidades, para que repose sobre mí el poder de Cristo. Por lo cual, por amor a Cristo me gozo en las debilidades, en afrentas, en necesidades, en persecuciones, en angustias, porque cuando soy débil, entonces soy fuerte.
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Tal vez ustedes han escuchado ese canto que dice, a ver, entónenme.

0: nos ha dado muchas cosas. Muchas cosas. Solo con que usted respire, eso es demasiado, demasiado.
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0: Ahora sí ya entendieron cuántos quisieran amar al Señor Jesús como Él nos ama, porque nunca nadie puede amar como Él nos ama. Amén.

0: Damos gracias al año 2025 por la bendición que ha traído. 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
1: Primera de Crónicas, capítulo 16, versículo 11. Dice lo siguiente: Buscad al Señor y su fortaleza, buscad su rostro continuamente.

Gloria a Jesús. Aleluya. Esa es su bondad tierna. Esa es su ternura. Amén. Ni siquiera perdonó a dos sacerdotes que entraron ni siquiera a pecar, a oficiar, y los mató. Por eso hoy tenemos un Salvador tierno, es su bondad nunca cesará. Gracias a esa bondad. Amén.

Dios busca adoradores. Porque no dice Dios llama a los adoradores. Dios permite que le alabemos porque ese es un trabajo de Él para construir el alma de los niños a través de la participación en alabanza. Y por eso surge una alabanza de parte de Dios, y que también Dios permita que los niños expresen esa alabanza en señal de una libertad, de una permisión que Él da desde los niños hasta los más viejos, y que sean libres para expresar esa libertad que Dios nos ha dado en el corazón. Esta fiesta es de Jesús. Mucha gente cree que le están haciendo fiesta a Jesús, pero eso no es bíblico. Porque al pródigo le hicieron fiesta. Cuando regresó el pródigo, lo que había perdido era la fiesta, y por eso le pusieron fiesta. Y por eso el canto este dice: esta fiesta es de Jesús.

0: Juan 14:14. Si algo pidiereis en mi nombre, yo lo haré.
1: El mismo vino a salvarnos. El mismo vino a liberarnos. El mismo viene a llevarnos. Es por ello que cantamos con gozo y con toda

0: reflejado en nuestro caminar, la cual nos conduce cada día hacia ti.
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0: momento continuamos con más de Himnos Instrumentales, aquí en RadioAlabastro.com. Salmos, capítulo 119, versículo 18. Se deshace mi alma de ansiedad, susténtame según tu palabra.
1: Primera de Juan 5:21. Hijitos, guardaos de los ídolos.
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0: Zacarías 4:6 dice así: Continuó él y me dijo: Esta es la palabra del Señor a Zorobabel. No por el poder ni por la fuerza, sino por mi espíritu, dice el Señor de los ejércitos.

No a nosotros, oh Jehová, no a nosotros. No a nosotros, oh Jehová, no a nosotros. Habita Dios, habita Jesús, habita Señor. No a nosotros.

0: Isaías capítulo 40, versículos 28 y 29. Dice lo siguiente: ¿Acaso no lo sabes? ¿Es que no lo has oído? El Dios eterno, el Señor, el Creador de los confines de la tierra, no se fatiga ni se cansa. Su entendimiento es inescrutable. Él da fuerzas al fatigado, y al que no tiene fuerzas, aumenta el vigor.
1: Así es mi Padre. Aleluya.

0: Gracias a Dios. Aleluya. Así es nuestro Padre, ¿verdad, jóvenes? Él nunca nos ha dejado en todo tiempo, en todo momento. Y por eso le cantamos con todo nuestro corazón: bienvenido al reino de Jesús. Este sí es una expresión directamente de niños. Creo que es la insinuación del Espíritu a los niños. Dios nos ha tomado en cuenta desde niños, desde que fuimos formados en el vientre de nuestra madre, y tiene un reino que rige la vida desde la niñez. Aleluya.
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Porque viene pronto mi Señor. Es el siguiente himno. Aleluya.

0: ¿Dónde está la iglesia? Diga, aquí estoy. ¿Dónde está la iglesia? Soy yo, es usted, somos nosotros. Somos todos aquellos que tienen la mirada hacia el final.
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2: Segunda de Tesalonicenses, capítulo 3, versículos 1 y 2. Dice así: Por lo demás, hermanos, orad por nosotros para que la palabra del Señor corra y sea glorificada, así como lo fue entre vosotros, y para que seamos librados de hombres perversos y malos, porque no es de todos la fe. Transmitiendo desde Nevada para todo el mundo.

Proverbios 14:1. La mujer sabia edifica su casa, mas la necia con sus manos la derriba.

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1: Salmo 133:1. Mirad cuán bueno y cuán delicioso es habitar los hermanos juntos en armonía.
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3: Bienvenidos a la fiesta de Jesús. ¡Aleluya! Prepare su corazón porque esta es una fiesta

Estado Jesús. Cantadle con gozo al Dios de nuestra redención.

Bueno, hay un último coro que queremos cantar antes de que pase el siervo. Y este culto que no sea solo como un eje, sino que es como solo es una guía que vamos teniendo, porque cada culto, cada administración siempre va a ser diferente. Puede ser los mismos coros, pero con diferente orden, con todo conforme al sentir el Espíritu, como creo que el Espíritu nos ha guiado a estar aquí. Y queremos cantar un coro que también todos estos coros fueron surgiendo. Lo que sentíamos del Espíritu era que, entonces este también me estaba recordando hace como 2 o 3 días, y lo quisimos practicar un poco con mis compañeros, y va así. Creo que lo

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0: ¡Brindame más fuerte ese aplauso al Rey de Reyes!
1: Estos son fragmentos del libro de niños Palabra Miel, cuarta edición, Quiero seguir a Cristo. Bendito Evangelio que me envuelve en una esfera espiritual para protegerme de este mundo según la humanidad moderna. Me enseña a cómo seguir a Cristo, el único camino que conduce la vida eterna. Dios tiene un plan humano hacia mí con contenido espiritual, pero con un conocimiento de vida. Cuando practico su palabra, perdona mis pecados y hace que pueda seguir las huellas de Cristo. 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
1: Mateo 5:48. Sed, pues, vosotros perfectos, como vuestro Padre que está en los cielos es perfecto.
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el Dios creador. Él es poderoso todos los días, no solo cuando te sana o ayudó. Es un Dios cada día creador. Dios, el creador de todo, de la nada, tuvo que esperar miles de años para encontrar un vientre y enviar a su hijo

El Dios creador llena la mesa de provisión, porque esa es su naturaleza. Así como dio a Job. Cuando das tu primicia y haces ese acto, Dios empieza a habitar en ese lugar. ¡Qué bárbaro! Eso hará formalizar la vida de Dios. Mire, pastor amado, vengo. Esta es mi ofrenda. Mi canasta. Y la presento. Lo vengo a presentar delante de Dios, mi Salvador, quien va a habitar ese lugar. Quien va a bajar es Dios, el Creador. Tú tienes un principio: creer en Dios. Pero necesitas conocer al que te formó, el Dios creador. Alude así como al pródigo. Me levantaré e iré al que me formó, a mi Padre.

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2: Proverbios, capítulo 31, versículo 26 al 29, dice lo siguiente: abre su boca con sabiduría, y la ley de clemencia está en su lengua. Considera los caminos de su casa, y no come el pan de balde. Se levantan sus hijos y la llaman bienaventurada, y su marido también la alaba. Muchas mujeres hicieron el bien, mas tú sobrepasas a todas.

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2: Por fe he de alcanzar la vida eterna.

0: Aleluya. ¿Cuántas quieren llegar a esa mansión de luz? Amén.
1: Amén.
0: Aleluya.
1: Aleluya.
0: Más fuerte. Aleluya.
1: Aleluya.

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0: eso. Ahora es tiempo de levantar a adorar a Dios. Amén. Gloria a Jesús. Amén. La vida es un árbol. Eterno Consolador 2.
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Señor, gracias. Gracias por la vida, hermosa vida, por lo cual celebramos esta fiesta en honor a tu memoria, a tu nombre, a tu presencia. Gracias, Dios, por Jesucristo. Gracias, gracias, gracias, Señor. Amén. Dale un fuerte aplauso a Cristo poderoso. Aleluya. Bendito nombre. Gracias. Gracias a todos, hermanos, por mostrar su cariño, su aprecio. El motivo de nuestro canto es el ministerio que Cristo nos dio. Pero bendigo este día también, este día que Dios permitió que yo naciera con esa bendición. Se lo agradezco a todos los pastores, a todos los, ustedes, hermanos, jóvenes, señoritas, mujeres, músicos, gracias. Dios les bendiga. Deja el tiempo. Amén.

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2: Jeremías, capítulo 32, versículo 17. Dice lo siguiente: Oh Señor Jehová, he aquí que tú hiciste el cielo y la tierra con tu gran poder, y con tu brazo extendido ni hay nada que sea difícil para ti.

0: Salmo 7:10. Mi escudo está en Dios, que salva a los rectos de corazón.
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0: podrá mover la piedra para que podamos ungir el cuerpo de Jesús con aceite?
1: No sé, está muy pesada.
2: ¡Está temblando!
3: ¡Wow! ¡Wow! ¡Wow! ¡Wow! ¡Wow! ¡Wow! ¡Wow! ¡Ay! ¡Wow! ¡Ay, ay, ay! ¡Wow! ¡Wow! ¡Ay!
0: ¡Qué miedo!
1: ¿Qué fue eso?
0: ¡Un temblor!
2: ¡No corras!
4: No tengáis miedo. Sé que buscáis a Jesús, el profeta de Nazaret. Pero ¿por qué buscar a los vivos entre los muertos? No está aquí. Está vivo. Ha resucitado desde los muertos. Da como anunció que haría. Vení y ved el sitio donde hacía su cuerpo. Se dirige a Galilea, donde tenía previsto encontrarse con vosotros. Si vais allí, lo verás, como prometió. Id y explicar a Pedro y al resto de los apóstoles le ha ocurrido. Contadles que Jesús ha resucitado de entre los muertos.
0: ¡No lo puedo creer! ¡No lo puedo creer!
2: ¡No lo puedo creer! ¡No lo puedo creer! ¡Tenemos que decirles algo!
0: ¡Jesús ha resucitado!
5: Yo tengo que ver eso con mis propios ojos.
6: Yo también.
5: No lo puedo creer. Jesús no está aquí. Ha resucitado.

0: ha llevado su cuerpo en un lugar desconocido. Amable señor, si ha sido tú quien se ha llevado su cuerpo, te ruego que me digas dónde está.
1: Mujer, ¿por qué estás llorando?
2: María.
0: ¡Maestro!
2: No me toques, porque aún no he subido a mi padre. Mas ve a mis hermanos y diles: subo a mi padre y a vuestro padre, a mi Dios y a vuestro Dios.

Bendito Dios. ¿Cuántos quieren ser sanados? Ya no de lepra del cuerpo, sino que lepra del pecado. Amén. Voy a cantar el coro. Iba el Señor Jesús hacia Jerusalén y le salen 10,000 leprosos, o 12,000, 15,000 leprosos, y le dicen: Hijo de David, Jesús, ven, sánanos, Señor. Amén. Vamos con ese canto.

¿Dónde están de los miles perdidos? ¡Aleluya! ¿Cuántos son de ese uno que está agradecido de haber sido alcanzado por la mano poderosa, milagrosa de Cristo Jesús? Amén. Amén. ¿Se gozan? ¿Cuántos se sienten tocados por la mano del Señor? La

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1: Proverbios 19, versículo 14, dice así: La casa y las riquezas son herencia de los padres, mas de Jehová la mujer prudente.
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0: Primera de Corintios 16:14. Todas vuestras cosas sean hechas con amor.
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2: ¿Cuántos sabían que Jehová es nuestro libertador?
3: ¡Aleluya!

0: Israel. Yo, y usted también, ¿verdad?
1: Aleluya.
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1: Una vez más, amados, gracias por estar con nosotros en esta fiesta. Es un poco difícil, hermanos, sentirse enfiestado porque uno no sabe cómo, porque uno para estar enfiestado tiene que estar bien tomado, así de buena manera. Es un poco difícil, pero como nosotros, o según nosotros, la fiesta es lo que el mundo hace. Hay una fiesta distinta que Dios programó para la iglesia, que por cierto, el Señor me regaló 4 o 5 puntos esenciales para esa fiesta. Amén. Porque cuando Israel fue sacado de Egipto, el propósito no era Canaán, era una fiesta a Jehová. Amén. Por eso muchos establecen metas y se frustran y nunca alcanzan. Algunos ya se fueron porque tal vez vinieron por metas o por honra. Si usted está igual, pues de aquí a mañana tenés que ir, aunque quisieras estar agarrado, porque es difícil entender una fiesta distinta, ¿verdad? Porque la fiesta que Dios establece, aquí puse yo 5 cosas. Primero es estar fuera del mundo. Y segundo es padecimiento y siempre no olvidando la fiesta. Hay padecimiento. Inversión. La inversión sirve para tener una comunión plena e íntimo. No sé cuántos quieren invertir en el Evangelio. Y también se requiere perseverancia. Y muchos no han perseverado. Porque hay muchas cosas. Hay pecado. Hay problemas. Hay guerras. Hay envidia. Pero es muy importante la perseverancia en la obediencia, porque hermanos, si uno obedece, ese es el trazo que uno impone cada vez que enfrenta una situación difícil. Porque si no tienes un trazo, te olvidas. Le va a pasar como le pasó a una señora que, como mucha gente acostumbran a masticar la comida del niño y le da en la boca, y esa señora se olvidó de la masticada que se tragó ella toda, se olvidó del hijo. Y muchas veces nosotros nos olvidamos de la fiesta, nos olvidamos del cielo, nos olvidamos. Por eso es muy importante la obediencia. Amén. Canaán siempre estaba del desierto. Aquí dice Canaán estará ahí y está aquí, aquí mismo, no importando las circunstancias. Amén. Canaán no está allá, sino que está aquí. Si usted entiende el principio. Amén. Vamos a orar dando gracias a Dios. Bendito Padre, te alabamos y te damos gracias una vez más por tu palabra, porque queremos que tu palabra aclara nuestra mente y se compenetra hasta los tuétanos de nuestros huesos, para así, Señor, ser transformados, elevados a este conocimiento. En el nombre de Cristo, gracias, Padre bendito, por tu gloriosa palabra. Amén. Gloria a Jesús. Amén. Dice capítulo 5 de Éxodo: después Moisés y Aarón entraron a la presencia de Faraón y dijeron: Jehová, el Dios de Israel, dice así: deja ir a mi pueblo a celebrarme fiesta en el desierto. Imagínense. Y Faraón respondió: ¿quién es ese Jehová para que yo oiga su voz y deje ir a Israel? Yo no conozco a ese Jehová, ni tampoco dejará ir a Israel. Y ellos dijeron: el Dios de los hebreos nos ha encontrado, nos ha encontrado. Si usted no se ha encontrado con Dios, nunca va a salir del mundo. Iremos pues ahora camino a 3 días por el desierto y ofreceremos sacrificios a Jehová nuestro Dios, para que no venga sobre nosotros con peste o con espada. Por eso, hermano, no es bueno estar enojado, estar quieto. Hay que empujar aunque sea las sillas para bailar. Amén. Hacer una fiesta a Jehová. Pueden sentarse. Espero que Dios me dé la gracia de remontar, porque este evangelio no lo conocía yo. Lo que estoy viendo hoy y lo que usted está viendo hoy, si es que mira, amén. Aunque tengo que agradecer su presencia, pero a mí me cuesta invitarlo, hermano, porque como allí no tienen que estar faraones, ¿verdad? Solo los hebreos. Sí. Porque hay mucha gente que se han metido en la iglesia, solo vienen a ver, porque no son, bueno, no sabré decirles o decirles que no están invitados a la fiesta, porque aparentemente no es una fiesta realmente común, pues. Como que uno tiene que convertir o hacer esta fiesta de elementos, porque son elementos que no tienen apariencia de festivo. No tiene apariencia de atracción. Aunque lo dicho es ir a celebrar una fiesta a Jehová, pero la circunstancia, el atmósfero que se miraba, ni siquiera era, indicaba algo de fiesta. Salieron en apuros, y tener que dejar Egipto. Y no, me llama mucho la atención, de aquí a 3 días de camino, dice. Como que significa mucho ese detalle, de aquí a 3 días, como que tenemos que estar lejos, aparte de salir de Egipto y estar lejos de Egipto para celebrar la fiesta. Pero quiero enmarcar algo, pero quiero que use su mente, su cerebro, su corazón, hasta su gesto. ¿Sí? Porque, perdone que a veces hablo mal yo, porque, pero tengo que aclarar cosas, lo que mira, porque mis ojos, hermano, es muy perceptiva. Yo miraba a unas muchachas que traían la bandera así con la izquierda. No sé si los que los instruyeron le corrigieron eso, lo vieron eso. Eso. Es que no cabe, hermano. Por eso cuando yo veo a los zurdos escribir, es como comer un mono, como come el mono. Pero eso solo es una apariencia, pero no se mira tan bien, ¿verdad? ¿Sí? Entonces, hay que corregir muchas cosas y adaptar el evangelio, porque lo más tremendo es que hoy en día, como que no se puede hablar de Éxodo, porque ahora el nombre es el evangelio. ¿Qué comparación, qué similitud le da usted del evangelio a Canaán o desierto? Entonces nosotros hemos sido prejuiciados, si es que, bueno, tal vez prejuiciados porque la palabra fiesta siempre lo asociamos con el mundo. Amén. Por eso hay muchos que no les gustan ciertos cantos así melancólico, hasta es aburrido, de tristeza. Usted siempre quiere brincar y no tiene nada de qué brincar, ¿verdad? Porque brincar sin dinero en la bolsa es un desatendido, ¿verdad? ¿Sí? Porque para brincar hay que tener lleno la bolsa para... ¿Va? Entonces está difícil interpretar el evangelio en este caso, pero como el inicio, porque muchas veces se ha comparado, y aún yo en esta noche voy a comparar, pero no estoy comparando, sino porque esa es la idea o la noción, permíteme decirlo de esta manera, la noción del evangelio, pues. La noción del evangelio es hacer fiesta. Por eso así suenan los matrimonios, como que los matrimonios era para gozarse la vidaza. Pero aquí en mi pueblo hay una costumbre, ahora ya no mucho, pero antes una muchacha va a la casa del marido, y el marido tiene 9 hermanos y tiene que meterse la mano en la masa para tortear el siguiente día para 9 barrigas. Pero al principio no sonaba tortear para 9 barrigas, sino que era fiesta, pues, ¿verdad? Pero como es conversión, hay que convertirlo a fiesta, pero no convertirlo a la manera de uno, sino que como que Dios es el que hace que lo amargo sea dulce, que lo torcido sea recto. Amén. Que lo áspero sea allanado. Amén. Solo Dios lo hace eso. Por eso sin Dios, en el camino, si no emitimos a Dios en el plan del Evangelio, lamentablemente, hermano, da hasta vergüenza, podríamos decir, oír predicadores legalistas como que si Dios fuera eso. Por eso no tiene relación el Evangelio con la fiesta. Y uno, por burro, porque ya trae la mente, perdonen los burros, aquí solo cristianos hay, ¿verdad? Bueno, ya, siempre me chanflea uno. Por burro, pues, porque viene cargando al santo entierro y quiere venir a hacer lo mismo en el Evangelio. Por eso le digo por burro, pues. Es que cuando usted se quiere echar a tu mujer de la casa, esa es una gran burrada, y vas a tener que aguantar a la más fea. Y solo con la mentalidad, hoy tengo una nueva mujer. No hay nueva mujer, una peor mujer le voy a decir yo. No hay nueva mujer. No hay, no existe. Sí. Amén. Por eso la tarea de cada una, esa mujer que la tomaste por tu propia gana, hay que componerla porque es la única que te queda. Sí, hermano, hay que convertirla en una buena persona, en una buena mujer. Bueno, porque lo mismo es el Evangelio. Por eso tenemos que traer a nuestra mente el origen de la salida. Por eso repito, insisto, que cómo es que uno viene del mundo, en un mundo exigente, donde nuestros padres nos apaleaban, nos malmataban y no enseñan nada. ¿Sí? No enseñan nada. Porque la mejor enseñanza de un padre es su conducta de trabajo, no de su lengua larga. ¿Sí? Yo tuve un padre que, perdone, que es muy sencillo, muy, muy campesino. Él hacía los cabos del asadón y los dejaba bien fino y con una sola, con un machete nada más. Y yo creí que nunca iba a ser un cabo de asadón. ¿Cuándo? Porque era una cosa difícil cortar un palo y afinar con machete y machete. Pero uno, cuando interpreta, entiende eso, hermano. Ahí está la sabiduría, ahí está la inteligencia, ahí está el conocimiento, ahí está el aprendizaje, ahí está la sabiduría. Pero en este tiempo, uno ya no puede ni ser padre porque el hijo te exige. Mi papá no me presta tiempo, mi papá no me atiende. ¿Ah? Pero eso es un decir malvado, porque ¿acaso obedece cuando tú le regañas, pues? Puro diabólico. Es un pretexto malvado. Por eso el Evangelio hay que interpretarlo, aunque está a la luz, pero hay que interpretarlo, hay que entenderlo a la mente, a la mente de Dios, porque Dios, hermano, saca las cosas de lo amargo. Por eso no es casualidad que Dios, cuando liberó, ¿cómo considera usted una liberación de Egipto y llevarlo al desierto? ¿Será liberación esa? Entonces, ¿cómo usted compara una liberación? ¿Qué es liberación para usted? Para nosotros. Por eso, cuando nuestros padres nos regañan, nos ponemos bravos cuando nos exige, no vayas allá, no acompañes a tal persona, nos ponemos bravos. ¿Sí? Porque queremos estar libres, porque no sabemos cuál es la libertad. Por eso, ¿por qué Dios llevó al pueblo al desierto? Amén. Es raro este camino, pero Él lo dijo, que deja ir a mi pueblo y que me vaya a celebrar una fiesta. Como que si fuera así, solo leer en los apuntes, como usted apunta y no dice nada después. No estoy contradiciendo, hay que apuntar porque ahora con más. Amén. Entonces, usted note ahí que cómo es que Dios lleva al pueblo al desierto. Porque como que hay un desierto que no emite voces, que no emite ¿cómo se llama? Infiltración de imágenes. Por eso, cuando uno viene al culto, tiene que poner mucha atención. ¿Sí? Mucha atención. Y así en todas las cosas. Porque eso significa, bueno, solo estoy diciendo así en un momento ligera. Desierto, 3 días de camino y dejar Egipto. Pero eso no era suficiente. Eso es elaborar una esfera. A mí me costó invitar gente a esta fiesta. No sé hace cuándo empecé a invitar a algunos que vengan a la fiesta esta, porque a mí no me gusta que algún pastor venga a ver. Tiene que venir a agradecer, no a ver. Por eso a mí me costó ir a Estados Unidos, porque al principio me invitaba mucha gente porque han oído que Dios ha hecho cosas conmigo, todavía lo está haciendo. Pero cuando me invitaban, para mí era como que me estuvieran llevando al infierno. Porque es que, ¿sabe por qué? La mente de los pastores que lo invitan a uno es que ir a motivar a su iglesia, a cuadrar a la iglesia, sí. Entonces es difícil estos ámbitos para uno que entiende que Dios no es una fábrica, no es automático, pero sí es poderoso en crear cosas de la nada. Por ejemplo, sin la intervención del faraón, de la doctrina egipcia y la presencia egipcia. No sé cómo interpreta usted la presencia egipcia. Estos algunos músicos que todavía están ahí, unos dos, tres, que todavía han aguantado, porque yo recibí al principio unos coros, por ejemplo, Hay Poder en Jesús, y me vinieron a corregir, a ponerlo rápido para que pudiéramos participar en un concierto de alabanza. Eso es difícil. Entonces, la presencia de los egipcios con uno es la muerte de la alabanza, es la muerte de la libertad, es la limitación de la expresión. Por eso, a veces hasta la mujer de uno es estorbo a la par de uno, porque la cabeza de la mujer es otra, la cabeza del marido es otro. Porque a veces hay mujeres altivas, lo sientan aún, siéntese desgraciado, dicen a uno. Me avergüenzas ante mis padres. Sí, presencia de egipcios, egipcias. Por eso el desierto no es tan así como un desierto seco, sino que uno solo y sin la presencia egipcia y sin la voz egipcia, sin la música egipcia, sin la entonación egipcia, todo estorba la fiesta a Jehová. Todo. Porque es fiesta, no es religión. Pero ya dije, no terminé de decir, lastimosamente uno viene con esa mentalidad festiva evangélica. Por eso hay todavía algunos pastores. ¿Por qué creen ustedes que están huyendo algunos de nuestros pecados, según dicen ellos? Pues amén. No es un pretexto, tampoco es una doctrina, pero hay cosas que uno tiene que visualizar con pinzas, así bien. Una mente bien acuciosa. ¿Sí? ¿Sí? Porque si uno no tiene esa capacidad, no puede ver y no puede hacer. Entonces la religiosidad hace que la fiesta se vuelve religioso. Por eso que ahí empezó los cánticos gregorianos esos, porque creen que es la alabanza sacra. Toda la alabanza es sacra. Tanto gritando, danzando, es sacra, porque no proviene de la carne, sino que proviene del mover de la esencia de Dios. De la esencia de Dios. Bueno, no sé si me están entendiendo todo, porque estoy tocando puntos que sí vale la pena comentar, hablar, porque necesitamos un evangelio puro. Cuando digo puro, de las que Dios estableció, pues deja salir a mi pueblo para que vaya a celebrarme una fiesta. Aunque Dios, es que aquí es donde se contradice también, es que es muy difícil el evangelio, hermano. Cuando Dios dice que vayan a celebrarme, ese detalle, celebrarme, ahí está el caos, ahí está la caída. de todos los religiosos, de todos los cantantes, de todos los pastores, porque ¿cuándo es que el canto, el culto, la fiesta es para Dios? ¿Cuándo? ¿Cómo? ¿Dónde? Ahí, ¿sabe por qué es difícil? Porque todo el mundo dice, es que yo estoy alabando a Dios. Pero ¿por qué Dios tuvo que sacar a un pueblo no exigiéndole rectitud? O sea que su evangelio solo envuelve una fiesta. No dijo, me vas a cantar pero sin tomar. Me vas a cantar pero sin fumar. ¿Por qué no dijo eso desde el principio? Porque eso ya es una cuestión del humano. Por ejemplo, dice, si mal recuerdo, Amós dice, o Jeremías dice en varios libros, especialmente Amós dice, quitan delante de mí sus bullicios, sus instrumentos, porque no me agradan esas bullicias, no me gustan, porque yo no exigí ni siquiera los holocaustos. Hermano, ¿qué vamos a hacer? Como que Dios más después se vino a contradecir porque era fiesta. Pero los holocaustos se agregaron después, los instrumentos, porque ¿será que ya habían conjuntos en ese tiempo cuando Dios llamó a su pueblo que me vaya a celebrar una fiesta en el desierto? Entonces la idea es que va a depender de uno, porque aquí es donde David le agregó instrumento, le agregó coro a su alabanza. Pero viene haciendo lo mismo con instrumento o sin instrumentos, porque la mente es, y la vida es el que difiere la fiesta. ¿Alguien está entendiendo? Por eso nuestros ojos equivocados tienen parámetros egipcios, tiene oídos egipcios. Por eso la mejor alabanza cuando uno canta es cuando no haya un tocador. Amén. Imagínense, porque a veces los egipcios cantantes estorban los cánticos, pero a veces es tan necesaria una guía musical, instrumental. Pero ¿cómo hacer una diferencia ahí? Traer a Dios a la memoria, al acto. Entonces ya no vale ni el que canta, ni mucho menos el que toca, pero se está haciendo fiesta a Jehová con lo que uno mira, con lo que uno siente de Dios. ¿Alguien puede decir amén de verdad? Amén. Es increíble cómo el evangelio está escondido de entre los actos rituales, musicales, religioso. Por ejemplo, cuando el papá del pródigo dijo, hagamos fiesta, Dígame usted, ¿será que el padre le está haciendo fiesta directamente al hijo? Dígame usted. Pero así dice el padre: hagamos fiesta porque este mi hijo estaba perdido y todavía vive, hagamos fiesta, celebremos. Hermano, ¿cómo es que un Dios se interfiere en la alabanza al pródigo? Porque ya no es al pródigo, sino que se combinan dos cosas: el regreso. Yo creo que tanto del pródigo y el gozo del padre. Y por eso es el evangelio, es el gozo del padre. Por verlo a usted regresar, entrar a su casa. Por eso el canto, los himnos se vuelven como que si fuera a usted, pero es a él, él y usted. Este es el culto, esta es la fiesta, y ese es el evangelio. El evangelio no es hablar palabras bonitas, sino que esa chispa, esa energía que chispea así, y esa es la que hace la diferencia. Por eso, cuando vamos por el camino, unos van a la derecha y otros a la izquierda. No lo van a apartar, porque solo supieron obedecer la voz de la izquierda. Por eso los izquierdistas, ¿no será que están condenados así, hermano? Porque y no se habla de política, pero como que también es infiltrado en todos los ámbitos en el mundo. Por eso se llama evangelio, porque es la que cambia la esfera, la nota, la voz, el ambiente y la gente. Y todavía no hemos tocado, solo estamos comentando apenas que si era necesario salir fuera de Egipto. No necesariamente, porque para mí el desierto es peor que el Egipto. ¿Sí o no? Ay, ay. Por eso los judíos dijeron: no, si estábamos bien ahí, dice, allá comíamos bien, hasta decían de gratis. Son mentirosos, así como usted. Usted dice: ay, el Señor me ha bendecido tanto, hasta su mujer manda a trabajar. ¿Sí? Puro mentiroso somos, ¿verdad? Pero ¿qué dice Hebreos? De gratis comían los peces, los melones, las cebollas. Tal vez algunos comían de gratis porque arrancaban en las huertas de la gente, así como usted lleva a su mujer al mercado a recoger con los hermanos. Usted sabe quién soy yo, dice su cara a usted. Como hacían algunos difuntos vivos difuntos, hermanos. Así dice, así dijeron, comíamos antes, aquí estamos sufriendo. Pero aquí en el último punto apunté, Canaán siempre estará ahí. Depende cómo usted considera la salvación. Lo voy a resumir, lo voy a traer todo. Depende usted cómo ubica la salida de Egipto. Depende usted cómo ubica los padecimientos. Bueno, yo he sufrido más que todos ustedes, pero no por eso soy mayor. Sí soy mayor si no considero los sufrimientos como un pago, como un sacrificio, no, sino a sabiendo. Hasta para comer chile le duele mañana, hermano. Por eso decía mi hermano, hasta una canción sacaron. Ay, ay, ay, cómo me duele. Si usted cuenta los padecimientos, dejar Egipto, padecimiento, ¿qué más? Inversión. A mí me gustó un pastor, leí su libro antes, decía, llamaba a los diáconos y pedía las billeteras de los diáconos. Billetera se llama, ¿verdad? Cartera. Solo las mujeres tienen cartera, ¿verdad? Usted tiene billetera, ¿no? Bueno, vacía sí, pero tiene. Y les pide, muéstrame su billetera, ¿sí? Y todos los diáconos llamados al servir. Ah, bueno, desde ahora vas a dejar ser pobre, porque usted va a tener que aportar, y si no llevas dinero en tu cartera, no sirves para nada, para un diácono. Inversión. ¿Cuántos quieren invertir en el evangelio? Hermano, es que qué hermoso es. Antes yo iba a ver rocola cuando era niño. Ahí bailaba la gente, pero con su moneda en la rocola, y todo el mundo a bailar. Y cuando miran a uno bailando de gratis, lo echan a patada. ¿Sí? Va. Ahora, en las zarabandas de marimba aquí en Guatemala, ponen un lazo a los que han pagado. Y los que no han pagado, afuera. No tienen derecho a bailar. ¿Sí? Pero cuando uno ha pagado su entrada a bailar, ¡ay, Dios! Se echa la gran bailada. Imagínese, hermano. No sé si usted está entendiendo el evangelio. Por eso, si usted no está dispuesto a invertir. Yo me quedé con dos pantalones de esto, hermano. No estoy lamentando, no me estoy quejando, simplemente para que veas, la fiesta de Jehová requiere inversión. Porque ¿quién, pues? ¿Quién vela por usted? Cuando tu mujer te dice, mi amor, no vayas a trabajar ahora. Vos, desgraciado, ya es tarde. ¿A qué hora te vas a levantar? Te dice. ¿Verdad que sí? Nadie piensa por usted. Pero qué bonito es que usted sabe que tienes que ir a trabajar. Así es. Porque tienes que comer, tienes que dar de comer a tus hijos. ¿Se da cuenta? Eso se llama inversión, pero no anotado. Solo allá en el cielo es anotado. Por eso cuando tú levantas un canto, empiezas a hacer una festividad a Dios, Dios Dios es muy sensible. Por eso Pablo dice: me hallaron los que no preguntaban por mí. Imagínense, los que no me

¿Sabe por qué Dios es muy sensible cuando la gente invoca a María y el Señor dice: hola, ¿qué quiere? Porque la intención de esta gente, creen que están buscando a Dios, por eso me hallaron. Lo que no preguntaban por mí, los que no me buscaban, me hallaron, porque tienen iniciativa. Si usted no muestra la cara de que busca a Dios, aunque estés equivocado, Dios se revela, Dios se manifiesta. No crea usted que usted conoce a Dios. Yo solo creía en Dios, lo amaba, pero no lo conocía como era. Hoy sí le conozco, hoy sí le veo, que su fiesta está en todo lado, está de distinta manera. Se revela en diversas formas. Ahora entiéndese por qué Dios no es nada de Guadalupe, eso. Pero como la gente va de rodillas llorando y me hallan, dice Dios. Misericordioso, grandioso es Jehová, porque para siempre es su misericordia. Pero si usted tiene apuntado sus diezmos, cuánto ha dado en toda su vida, pues te vas a desgraciar, y Dios es capaz de devolverle. Yo una vez un hombre, como las mujeres también reúnen dinero aquí en la iglesia, aquí todo el mundo colabora. Y un hombre un día: tanto dinero, tanto que piden dinero, mejor ya no vayas, le dijo a su mujer, que era una servidora. Y se oyó, como se oían los chismes, no los chismes, sino que las murmuraciones. Y le dije a los ancianos: llamen a ese hombre y devuelven a su mujer y su dinero. Así, literalmente. Aquí está su mujer, no la queremos aquí, aquí está el dinero que dio. Fuera. Yo soy serio, hermano. Así que usted tiene apuntado lo que ha dado, le devolvemos. Y tenemos con qué devolverle. Y si por asistir me vienes a hacer cara aquí, igual, mejor vaya a amargarse en el mundo y perderse para siempre. Por eso Pablo dice: dad con alegría, dice, con alegría, hablando de inversión. ¿Cuántos están dispuestos que su cartera vacía hoy se llena de billetes? Pero esto no es evangelio de prosperidad. Hermano, es increíble. Por eso los que predican el evangelio de prosperidad están locos, no saben nada. Si el evangelio es un árbol frutal que no puedes pasar por debajo porque sacude los frutos y se caen solo, hasta se te caen en la cabeza. Sí. El evangelio es bendito evangelio. Nosotros tenemos, perdón que les comente, nosotros tenemos aquí una ofrenda cada año. Antes hacíamos 2-3 veces al año para los niños. Aún hay mujeres que vienen corriendo todavía y no se quedan embarazadas y vienen a pagar: yo quiero tener un hijo, y dan por el hijo que no tiene.

Amén. Porque, hermano, este evangelio no es de dar, sino que el mismo requiere. Por ejemplo, usted, cuando nosotros lamentablemente nacimos sin, o sea que desprevenidos, nuestros padres sabían que nuestra madre estaba embarazada de nosotros, pero nadie nos esperaba con un pedazo de trapo. La pobre madre tiene que romper su corte, el pedazo, para envolver al hijo. ¿Qué estoy diciendo con esto? Aunque usted no se prepara para el hijo, pero tienes que romper tu propia ropa, porque si no, se muere el niño. Entonces es requerible. No es inversión, es requerible. Por eso el amor de Dios, que siempre hace salir su sol en cada mañana, porque es requerido para nosotros, porque Dios no es como nosotros. Aleluya. Yo estoy luchando para permanecer fiel, no solo por mí, por mis hijos, aunque ellos no lo miran. Pero como el sol se sale a sí mismo, no lo sacan como una maceta, se sale a sí mismo, porque tiene responsabilidad sobre los hijos del Padre para alumbrarlos, para calentarse. Pero si usted cuenta su inversión, por eso hay pastores amargados, que ¿por qué se paga? Hermano, no se cobra. Usted es consciente. Porque el reino de Dios requiere de sí mismo. ¿Sabe qué dice el Señor en estos días? Usted, pastor, nunca me ha celebrado una fiesta. Nunca. Amén. Y por eso los aniversarios de las iglesias, siempre la señora como sufrió y yo como sufrí. Hermano, yo también sufrí el evangelio. Cuando inicié, les decía que me acabé toda la ropa. Esto. No me estoy quejando, solo les estoy contando. ¿Cómo es un evangelio? Primero te empobrece. A ver si no valoras lo que tienes. Hay días que mi esposa me pedía, como valía 10 centavos el nixtamal, mira, me dice, tienes 10 centavos para que me des para el nixtamal. Y yo me volteo otra vez con, no tenés usted por ahí, le dice, yo no tengo nada. Pero si uno no está dispuesto a pagar ese precio, no hay fiesta. Porque eso es fiesta. No hay fiesta, porque eso es fiesta. Tenemos que estar dispuestos a todo. Y en medio de esas batallas, de esa escasez, uno tiene que perseverar. Y no solo en las batallas de escasez, de enfermedad, sino de las contradicciones. La gente siempre van a estar hablando mal de uno. Amén. Aleluya.
Por eso muchos se quedaron en el desierto. Imagínense, hermano, que solo dos llegaron a Canaán. Dos de los 600,000. Así como a algunos pastores se les ha entregado iglesia y se quedan sin nada. Pero eso es por bravura, los se van de ellos. Dos, Josué y Caleb entraron. Los demás ya solo eran nietos y hijos. Eso ya no se metieron por su propia cuenta, Dios los metió. Porque él había prometido que iba a ser una fiesta para su pueblo. Amén. Así que esta fiesta no se acaba, pero tiene que estar siempre, porque esa es el corazón, la esencia del evangelio, no religiosidad. No encarar, no sacar en la cara del pecador. ¿Por qué tengo que maltratar la cara suya si de hecho lo dices? Lo único que usted necesita es que con esa cara te pongan fiesta. Y vas a bailar como Cantinfla con su pedazo de trapo. Sí. Amén. Es muy importante perseverar, aguantar todo. ¿Por qué tienes que aguantar? Porque te recordás. ¿Y qué es? Porque estoy triste. Porque estoy llorando. Hermano, le voy a contar algo. No sé por qué se me vino por decir esto. Yo enterré a mi esposa en mi terreno. Y este Pedro, mira, cierro. No será problema para usted cuando llegue allí al terreno, vas a ver a la hermana Mendoza, le dice, verlo allí y te empezás a llorar. Pues. Sí. Yo quisiera llorar cuando llegue ahora, no puedo. Es que me da vergüenza llorarla porque yo sé que ella no está ahí. No está ahí. Uno tiene que traer a su mente la realidad. Entonces, de la misma manera, en los dolores, los sufrimientos, tú tienes que traer a tu mente, ¿qué estoy haciendo? ¿Por qué estoy llorando? ¿Por qué estoy lamentando? Si Dios me llamó para hacer una fiesta, me llamó para hacer una fiesta. Ese es el espíritu del evangelio. Por eso el Padre, en vez de estar bravo, ese es el corazón del evangelio, que el Señor quería hacer fiesta, hasta él mismo salió a encontrar. Hermano, por eso los predicadores preparan mensaje para ir a encontrar al pecador. No tienes necesidad de salir por radio. Su mensaje aquí en el púlpito sale al encuentro del pecador y levanta al pecador y besa al pecador y abraza al pecador y vista al pecador y le hace fiesta al pecador. Eso es el evangelio. No maltratar a todo mundo. Bendito Dios. No sé si alguien está entendiendo. En medio de todas esas batallas, no necesitamos ir a Jerusalén. ¿Sí? Algunos quieren sacar sus dudas y ir a tocar la tumba de Jesús. Y si el Señor está aquí. Bueno, los que entendieron el evangelio en el tiempo de Moisés
Canaán estuvo ahí inmediatamente. No tuvieron necesidad de entrar a Canaán. Ustedes se dan cuenta por qué Dios nos mantuvo en la pandemia comiendo. Nosotros aquí en este pueblo dimos de comer hasta la policía. Y yo mandé a pedir camionadas de maíz, repartir al pueblo, a los católicos, a todos. Y no les pedía, le damos maíz que se come. No, a todos. Canaán está siempre presente en las luchas, en las batallas. Yo no he parado de construir, hermano, gracias al Padre de la riqueza. Yo no he dejado de construir. Estoy construyendo cancha deportiva que no es ni para comer ni para negociar. Pero como es fiesta, por eso, si usted pensara conmigo, ¿qué es fiesta? ¿Venir a cantar a la iglesia? No, ir a jugar, ir a pasear. Y el Señor está enojado con muchos pastores. Los que se han muerto nunca entendieron lo que yo estoy haciendo hoy. No metiste a mi pueblo en fiesta. ¿Qué es fiesta? Todo. Todo. En cambio nosotros, hermanos, hasta los cumpleaños lo volvemos religión, religiosidad. Y en los matrimonios, religiosidad. Fiesta. Fiesta. Amén. ¿Todavía usted está contento con su mujer, hermano? ¿Ah? Canaán está ahí, aunque la cara de su mujer es como la cara de un cocodrilo, pero ahí está Canaán. Bendito Evangelio. Canaán siempre estará allí. Porque Dios nos llamó a una fiesta. No a religiosidad. ¿Vieron? ¿Qué más quiere escuchar? Yo creo que con estas pocas palabras, usted está entendiendo algo importante. ¿Cuántos están entendiendo? Así que cambia esa cara religiosa, porque no voy a hacer que, como dicen en el mundo, le vamos a romper el hocico. ¿Sí? Mejor sonríe, sonríe, sonríe, alégrese. Amén. Vamos a cantar el coro. Bienvenidos a la fiesta de Jesús. ¿Cuántos pueden cantar esa alabanza? Bienvenidos a la fiesta de Jesús. Por favor. Bienvenidos a la fiesta de Jesús. Amén. Cambia la cara religiosa. ¿Sí? Gloria a Dios. Fiesta, fiesta, fiesta. Bienvenidos a la fiesta de Jesús. Bienvenidos a la fiesta de Cristo Jesús.

0: Hay un detalle de este coro, ya lo he explicado varias veces, porque el Padre busca adoradores. Lamentablemente todo el mundo se cree adorador, porque es que la fregada es que busca adoradores. Busca, ¿por qué tiene que buscar si todo el mundo fuera adorador? Por eso, usted tiene que adorar de verdad. Eso, ahí está el problema. Busca, no está llamando adoradores, busca adoradores. Amén. Si usted se considera un adorador, usted es el amado del Padre. El Padre lo requiere ahora. Amén. Ya va melodía.
1: Fiesta, fiesta.

0: Amén. Gloria a Dios. Estamos experimentando esa fiesta. El Evangelio no es religión, no es religiosidad. Recordemos que Dios lo llamó para estar gozosos a pesar de todas las circunstancias, porque el que da el gozo, la vida, la fiesta es la presencia de Dios. Dios bendiga a todos.
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Aleluya. Médico de médicos y eterno médico. Así es, así se canta, con el alma, con el cuerpo.

Santo que nos hace mover, que nos hace sentir su presencia. Aleluya.

Bendito Dios, hermanos, que nos dio la vida y nos dio esta comunión.

0: Colosenses 4:2. Perseverad en la oración, velando en ella con acción de gracias.
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1: Hola niños, bienvenido a Radio Alabastro. Hoy les tenemos un segmento muy especial. Hoy vamos a aprender de la historia de Esther. Esther era una joven judía que vivía en una ciudad de Persia llamada Susa. Muchos años antes, el rey Nabucodonosor se había llevado a su familia de Jerusalén. A ella la crió su primo Mardoqueo, que era un sirviente del rey Asuero de Persia. El rey Asuero quería una nueva reina, así que sus sirvientes le llevaron a las mujeres más lindas del país, y Esther era una de ellas. De entre todas las mujeres, el rey eligió a Esther para ser la reina. Mardoqueo le dijo a Esther que no le dijera a nadie que era judía. Un hombre muy orgulloso llamado Amán era el jefe de todos los príncipes. Él quería que todos se inclinaran ante él, pero Mardoqueo no se inclinaba. Amán se enfadó tanto que hasta quería matarlo. Cuando Amán se enteró de que Mardoqueo era judío, se le ocurrió un plan para matar a todos los judíos del país. Le dijo al rey, «Los judíos son peligrosos. Hay que matarlos a todos». Asuero respondió, «Haz lo que creas que es mejor». Y le dio permiso para hacer una ley. Esta ley decía que el día 13 del mes de Adar, la gente tenía que matar a los judíos. Pero Jehová se estaba dando cuenta de todo. Esther no sabía nada de esta ley, así que Mardoqueo le mandó una copia y le dijo, «Tienes que hablar con el rey». Esther contestó, «Cualquier que vaya a ver el rey sin que él lo haya invitado, tiene que morir. Y hace 30 días que el rey no me ha invitado. Pero iré. Si extiende su cetro hacia mí, viviré. Pero si no, voy a morir». Esther fue al patio del palacio del rey. Cuando el rey la vio, extendió su cetro o vara del rey hacia ella. Esther se acercó y el rey le preguntó, «¿Qué deseas, Esther?». Ella respondió, «Quiero que vengas con Amán a un banquete que voy a celebrar». En el banquete, Esther los invitó a otro banquete. En el segundo banquete, el rey le preguntó de nuevo a Esther, «¿Qué deseas?». Ella dijo, «Hay alguien que quiere matarnos a mí y a mi pueblo. Por favor, sálvanos». El rey preguntó, «¿Quién quiere matarte?». Ella contestó, «Este hombre tan malo, Amán». Asuero se enojó tanto que enseguida ordenó que mataran a Amán. Pero nadie podía eliminar la ley que había hecho Amán, ni siquiera el rey. Así que el rey hizo que Mardoqueo fuera jefe de los príncipes y le dio permiso para hacer una nueva ley. Esa ley decía que los judíos podían defenderse cuando los atacaran. El día 13 del mes de Adar, el pueblo judío venció a sus enemigos. Desde aquel día, los judíos empezaron a celebrar esa victoria todos los años.

0: Primera de Corintios 16:14. Todas vuestras cosas sean hechas con amor.
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La lluvia. Bendita la lluvia que cae del cielo. Bendita la nube que trae la lluvia. Bendito el relámpago y el trueno que anuncian la lluvia. Las dos bendiciones que purifican al mundo. La lluvia y el sol. Porque son los dos elementos que vienen del cielo. Ninguna boca de un hombre puede bendecir más que eso. Cuando llueva, saldremos a agradecer a Dios, la lluvia. No considerar a la lluvia un monstruo. Arréglate con tu hermano, pecados familiares. Eso cierra los cielos y no cae la lluvia. La naturaleza es comparada con la profecía, que debe encajarse en el tiempo. No puede haber viento cuando hay lluvia. Abrir los cielos. Cuando uno se suelta en ofrendar, es como la lluvia que tiene un agua tan poderosa que hace que hasta crezca musgo sobre las piedras. ¿Por qué llueve en los campos? Porque Dios no soporta ver al campesino al final de su jornada. Después de haber sufrido y trabajado, verlo sentado esperando la lluvia. El sacerdocio verdadero se relaciona con los elementos naturales. Agua, lluvia, huracán. Esto se ve en el apóstol. Tenemos que tener un ser que esté pendiente de lo que Dios hace. Saca su sol, trae su lluvia, las nubes, los relámpagos y truenos que anuncian la lluvia. Lluvia y nieve. Bajan y no regresan hasta que hicieron su trabajo. Dar semilla, agua y pan. Así es mi palabra. No regresará a mí vacía. La lluvia cae por los labradores que han trabajado todo el día y están en espera de la lluvia. Dios no soporta verlos esperar la lluvia y la envía. Así es la iglesia. Dios envía su bendición por causa de los que sufren, para manifestar su gloria, presencia, dones, así como con los labradores. Porque los cielos le piden a Dios que tuviera lluvia. Porque la lluvia viene de arriba. Ese es el temor de los cielos. Por eso, en los juicios finales, los cielos se van a poner oscuros. El sol se va a poner negro. Y la luna en sangre dice: porque ya no tiene nada, nada que dar. Lluvia. Los cielos están al pendiente de Dios. Denos lluvia. Denos lluvia, porque queremos lucir, queremos embellecer los cielos con la lluvia. Entonces los cielos dejan caer la lluvia sobre la tierra, y los cielos también le dicen a la tierra: aquí voy, te voy a mandar la lluvia. Le dice a la tierra, y la tierra recibe la lluvia del cielo, y entonces la tierra le va a decir al trigo, al aceite: he aquí mi bendición. Te riego, produzca en abundante. Pero, ¿para quiénes? ¡Aleluya! ¡Qué hermoso se oye! ¡Qué hermoso se mira cuando los cielos y la tierra
se coordinan para dar la lluvia.

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salvación. ¡Aleluya! ¿Cuántos están agradecidos con el Señor? Porque Él nos ha enviado su salvación. Porque por medio de Él sabemos que vamos camino hacia la patria celestial. ¿Cuántos se gozan en esta tarde? Y a su nombre. ¡Aleluya! Porque dice la palabra del Señor que nosotros éramos lo peor del mundo. Estábamos muertos en nuestros delitos y pecados. Pero he ahí, Él envió a un Salvador. Él envió a un Salvador. ¿Y sabes tú a quién envió Él? ¿Sabes tú a quién envió Él? Envió nada menos que a su Hijo único. Aleluya, por eso queremos confesar en esta tarde que Él mismo tiene.

0: Amen. En este primer canto le agregamos un canto también que ya desde hace rato que lo tengo ahí, pero solo cantábamos la parte inicial, pero hoy le agregué la segunda, donde expresamos que es como es nuestro Padre Celeste. Amén. ¿Cuántos están ya ardiendo en fuego?
1: Primera de Tesalonicenses 5:22. Absteneos de toda especie de mal.

هست ما هستم. هللویا. Qué bueno es que se cumpla literalmente con nosotros lo que la Biblia dice: si tu padre, si tu madre te dejaran, con todo yo Jehová te recogeré. Dice: tenemos una esperanza muy linda porque tenemos un Padre celestial, y si le pedimos algo con todo nuestro corazón, Él siempre está dispuesto a contestar, a responder nuestras necesidades. Aleluya. Yo soy un niño muy feliz. Cuando fue contestado por el padre, ahora el niño es muy feliz. A ver, vamos a escuchar ese canto maravilloso.

0: Proverbios 21:21. El que sigue la justicia y la misericordia hallará la vida, la justicia y la honra.
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Él está conmigo. Ahora Él está conmigo. Y dice el coro: hoy siento en mi ser, Él está conmigo. Y siento su amor. Así es el coro de Steam. Vamos a dejar tiempo a los hermanos de la alabanza. No hermanos músicos, hermanos de la alabanza. Damos la bienvenida a la presencia del Padre, del Hijo y del Espíritu Santo.

Aleluya. Qué hermoso. Bueno, es que el Evangelio

Váyase por la esperanza, por la fe. Amén. Regocíjate, Israel. Entonces,

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1: Una vez más, amados, gracias por estar con nosotros en esta fiesta. Es un poco difícil, hermanos, sentirse enfiestado porque uno no sabe cómo, porque uno para estar enfiestado tiene que estar bien tomado, así de buena manera. Es un poco difícil, pero como nosotros, o según nosotros, la fiesta es lo que el mundo hace. Hay una fiesta distinta que Dios programó para la iglesia, que por cierto, el Señor me regaló 4 o 5 puntos esenciales para esa fiesta. Amén. Porque cuando Israel fue sacado de Egipto, el propósito no era Canaán, era una fiesta a Jehová. Amén. Por eso muchos establecen metas y se frustran y nunca alcanzan. Algunos ya se fueron porque tal vez vinieron por metas o por honra. Si usted está igual, pues de aquí a mañana tenés que ir, aunque quisieras estar agarrado, porque es difícil entender una fiesta distinta, ¿verdad? Porque la fiesta que Dios establece, aquí puse yo 5 cosas. Primero es estar fuera del mundo. Y segundo es padecimiento y siempre no olvidando la fiesta. Hay padecimiento, inversión. La inversión sirve para tener una comunión plena e íntimo. No sé cuántos quieren invertir en el Evangelio. Y también se requiere perseverancia, y muchos no han perseverado porque hay muchas cosas. Hay pecado, hay problemas, hay guerras, hay envidia, pero es muy importante la perseverancia en la obediencia. Porque hermanos, si uno obedece, ese es el trazo que uno impone cada vez que enfrenta una situación difícil. Porque si no tienes un trazo, te olvidas. Le va a pasar como le pasó a una señora que, como mucha gente acostumbran a masticar la comida del niño y le da en la boca, y esa señora se olvidó de la masticada que se tragó ella toda, se olvidó del hijo. Y muchas veces nosotros nos olvidamos de la fiesta, nos olvidamos del cielo, nos olvidamos. Por eso es muy importante la obediencia. Amén. Canaán siempre estaba del desierto. Aquí dice, Canaán estará ahí. Y está aquí, aquí mismo, no importando las circunstancias. Amén. Canaán no está allá, sino que está aquí. Si usted entiende el principio. Amén. Vamos a orar dando gracias a Dios. Bendito Padre, te alabamos y te damos gracias una vez más por tu palabra, porque queremos que tu palabra aclara nuestra mente y se compenetra hasta los tuétanos de nuestros huesos, para así, Señor, ser transformados, elevados a este conocimiento. En el nombre de Cristo, gracias, Padre bendito, por tu gloriosa palabra. Amén. Gloria a Jesús. Amén. Dice capítulo 5 de Éxodo: después Moisés y Aarón entraron a la presencia de Faraón y dijeron: Jehová, el Dios de Israel, dice así: deja ir a mi pueblo a celebrarme fiesta en el desierto. Imagínense. Y Faraón respondió: ¿quién es ese Jehová para que yo oiga su voz y deje ir a Israel? Yo no conozco a ese Jehová, ni tampoco dejará ir a Israel. Y ellos dijeron: el Dios de los hebreos nos ha encontrado. Nos ha encontrado. Si usted no se ha encontrado con Dios, nunca va a salir del mundo. Iremos pues ahora camino a 3 días por el desierto y ofreceremos sacrificios a Jehová nuestro Dios, para que no venga sobre nosotros con peste o con espada. Por eso, hermano, no es bueno estar enojado, estar quieto. Hay que empujar aunque sea las sillas para bailar. Amén. Hacer una fiesta a Jehová. Pueden sentarse. Espero que Dios me dé la gracia de remontar, porque este evangelio no lo conocía yo. Lo que estoy viendo hoy y lo que usted está viendo hoy, si es que mira, amén. Aunque tengo que agradecer su presencia, pero a mí me cuesta invitarlo, hermano, porque como allí no tienen que estar faraones, ¿verdad? Solo los hebreos. Sí. Porque hay mucha gente que se han metido en la iglesia, solo vienen a ver, porque no son, bueno, no sabré decirles o decirles que no están invitados a la fiesta, porque aparentemente no es una fiesta realmente común, pues. Como que uno tiene que convertir o hacer esta fiesta de elementos, porque son elementos que no tienen apariencia de festivo. No tiene apariencia de atracción. Aunque lo dicho es ir a celebrar una fiesta a Jehová, pero la circunstancia, el atmósfero que se miraba, ni siquiera era, indicaba algo de fiesta. Salieron en apuros, y tener que dejar Egipto. Y no, me llama mucho la atención, de aquí a 3 días de camino, dice. Como que significa mucho ese detalle, de aquí a 3 días, como que tenemos que estar lejos, aparte de salir de Egipto y estar lejos de Egipto para celebrar la fiesta. Pero quiero enmarcar algo, pero quiero que use su mente, su cerebro, su corazón, hasta su gesto. ¿Sí? Porque, perdone que a veces hablo mal yo, porque, pero tengo que aclarar cosas, lo que mira, porque mis ojos, hermano, es muy perceptiva. Yo miraba a unas muchachas que traían la bandera así con la izquierda. No sé si los que les instruyeron le corrigieron eso, lo vieron eso. Eso. Es que no cabe, hermano. Por eso cuando yo veo a los zurdos escribir, es como comer un mono, como come el mono. Pero eso solo es una apariencia, pero no se mira tan bien, ¿verdad? ¿Sí? Entonces, hay que corregir muchas cosas y adaptar el evangelio, porque lo más tremendo es que hoy en día, como que no se puede hablar de Éxodo, porque ahora el nombre es el evangelio. ¿Qué comparación, qué similitud le da usted del evangelio a Canaán o desierto? Entonces nosotros hemos sido prejuiciados, si es que, bueno, tal vez prejuiciado porque la palabra fiesta siempre lo asociamos con el mundo. Amén. Por eso hay muchos que no les gustan ciertos cantos así melancólico, hasta es aburrido, de tristeza. Usted siempre quiere brincar y no tiene nada de qué brincar, ¿verdad? Porque brincar sin dinero en la bolsa es un desatendido, ¿verdad? ¿Sí? Porque para brincar hay que tener lleno la bolsa para. ¿Va? Entonces está difícil interpretar el evangelio en este caso. Pero como el inicio, porque muchas veces se ha comparado, y aún yo en esta noche voy a comparar, pero no estoy comparando, sino porque esa es la idea o la noción, permítame decirlo de esta manera, la noción del evangelio, pues. La noción del evangelio es hacer fiesta. Por eso así suenan los matrimonios, como que los matrimonios era para gozarse la vidaza. Pero aquí en mi pueblo hay una costumbre, ahora ya no mucho, pero antes una muchacha va a la casa del marido, y el marido tiene 9 hermanos y tiene que meterse la mano en la masa para tortear el siguiente día para 9 barrigas. Pero al principio no sonaba tortear para 9 barrigas, sino que era fiesta, pues, ¿verdad? Pero como es conversión, hay que convertirlo a fiesta, pero no convertirlo a la manera de uno, sino que como que Dios es el que hace que lo amargo sea dulce, que lo torcido sea recto. Amén. Que lo áspero sea llenado. Amén. Solo Dios lo hace eso. Por eso sin Dios, en el camino, si no emitimos a Dios en el plan del Evangelio, lamentablemente, hermano, da hasta vergüenza, podríamos decir, oír predicadores legalistas como que si Dios fuera eso. Por eso no tiene relación el Evangelio con la fiesta. Y uno, por burro, porque ya trae la mente, perdonen los burros, aquí solo cristianos hay, ¿verdad? Bueno, ya, siempre me chanflea uno. Por burro, pues, porque viene cargando al santo entierro y quiere venir a hacer lo mismo en el Evangelio. Por eso le digo por burro, pues. Es que cuando usted se quiere echar a tu mujer de la casa, eso es una gran burrada, y vas a tener que aguantar a la más fea. Y solo con la mentalidad, hoy tengo una nueva mujer. No hay nueva mujer, una peor mujer le voy a decir yo. No hay nueva mujer. No hay, no existe. Sí. Amén. Por eso la tarea de cada una, esa mujer que la tomaste por tu propia gana, hay que componerla porque es la única que te queda. Sí, hermano, hay que convertirla en una buena persona, en una buena mujer. Bueno, porque lo mismo es el Evangelio. Por eso tenemos que traer a nuestra mente el origen de la salida. Por eso repito, insisto, que cómo es que uno viene del mundo en un mundo exigente, donde nuestros padres nos apaleaban, nos malmataban y no enseñan nada. ¿Sí? No enseñan nada. Porque la mejor enseñanza de un padre es su conducta de trabajo, no de su lengua larga. ¿Sí? Yo tuve un padre que, perdone, que es muy sencillo, muy, muy campesino. Él hacía los cabos del asadón y los dejaba bien finos y con una sola, con un machete nada más. Y yo creí que nunca iba a ser un cabo de asadón. ¿Cuándo? Porque era una cosa difícil cortar un palo y afinar con machete. Pero uno, cuando interpreta, entiende eso, hermano. Ahí está la sabiduría, ahí está la inteligencia, ahí está el conocimiento, ahí está el aprendizaje, ahí está la sabiduría. Pero en este tiempo, uno ya no puede ni ser padre porque el hijo te exige. Mi papá no me presta tiempo, mi papá no me atiende. ¿Ah? Pero eso es un decir malvado, porque ¿acaso obedece cuando tú le regañas, pues? Puro diabólico. Es un pretexto malvado. Por eso el Evangelio hay que interpretarlo, aunque está a la luz, pero hay que interpretarlo, hay que entenderlo a la mente, a la mente de Dios, porque Dios, hermano, saca las cosas de lo amargo. Por eso no es casualidad que Dios, cuando liberó, ¿cómo considera usted una liberación de Egipto y llevarlo al desierto? ¿Será liberación esa? Entonces, ¿cómo usted compara una liberación? ¿Qué es liberación para usted? Para nosotros. Por eso, cuando nuestros padres nos regañan, nos ponemos bravo cuando nos exige, no vayas allá, no acompañes a tal persona, nos ponemos bravo. ¿Sí? Porque queremos estar libres, porque no sabemos cuál es la libertad. Por eso, ¿por qué Dios llevó al pueblo al desierto? Amén. Es raro este camino, pero Él lo dijo, que deja ir a mi pueblo y que me vaya a celebrar una fiesta. Como que si fuera así, solo leer en los apuntes, como usted apunta y no dice nada después. No estoy contradiciendo, hay que apuntar por ahora con más. Amén. Entonces, usted note ahí que cómo es que Dios lleva al pueblo al desierto. Porque como que hay un desierto que no emite voces, que no emite, ¿cómo se llama?, infiltración de imágenes. Por eso, cuando uno viene al culto, tiene que poner mucha atención. ¿Sí? Mucha atención. Y así en todas las cosas. Porque eso significa, bueno, solo estoy diciendo así en un momento ligera. Desierto, 3 días de camino y dejar Egipto. Pero eso no era suficiente. Eso es elaborar una esfera. A mí me costó invitar gente a esta fiesta. No sé hace cuándo empecé a invitar a algunos que vengan a la fiesta esta, porque a mí no me gusta que algún pastor venga a ver. Tiene que venir a agradecer, no a ver. Por eso a mí me costó ir a Estados Unidos, porque al principio me invitaba mucha gente porque han oído que Dios ha hecho cosas conmigo, todavía lo está haciendo. Pero cuando me invitaban, para mí era como que me estuvieran llevando al infierno. Porque es que, ¿sabe por qué? La mente de los pastores que lo invitan a uno es que ir a motivar a su iglesia, a cuadrar a la iglesia, sí. Entonces es difícil estos ámbitos para uno que entiende que Dios no es una fábrica, no es automático, pero sí es poderoso en crear cosas de la nada. Por ejemplo, sin la intervención del faraón, de la doctrina egipcia y la presencia egipcia. No sé cómo interpreta usted la presencia egipcia. Estos algunos músicos que todavía están ahí, unos dos, tres que todavía han aguantado, porque yo recibí al principio unos coros, por ejemplo, Hay Poder en Jesús, y me vinieron a corregir, a ponerlo rápido para que pudiéramos participar en un concierto de alabanza. Eso es difícil. Entonces la presencia de los egipcios con uno es la muerte de la alabanza, es la muerte de la libertad, es la limitación de la expresión. Por eso a veces hasta la mujer de uno es estorbo a la par de uno, porque la cabeza de la mujer es otra, la cabeza del marido es otro. Porque a veces hay mujeres altivas, lo sientan a uno, siéntese desgraciado, dicen a uno. Me avergüenzas ante mis padres. Sí, presencia de egipcios, egipcias. Por eso el desierto no es tan así como un desierto seco, sino que uno solo y sin la presencia egipcia y sin la voz egipcia, sin la música egipcia, sin la entonación egipcia, todo estorba la fiesta a Jehová. Todo. Porque es fiesta, no es religión. Pero ya dije, no terminé de decir, lastimosamente uno viene con esa mentalidad festiva evangélica. Por eso hay todavía algunos pastores. ¿Por qué creen ustedes que están huyendo algunos de nuestros pecados, según dicen ellos? Pues amén. No es un pretexto, tampoco es una doctrina, pero hay cosas que uno tiene que visualizar con pinzas, así bien. Una mente bien acuciosa. ¿Sí? ¿Sí? Porque si uno no tiene esa capacidad, no puede ver y no puede hacer. Entonces la religiosidad hace que la fiesta se vuelve religioso. Por eso que ahí empezó los cánticos gregorianos esos, porque creen que es la alabanza sacra. Toda la alabanza es sacra, tanto gritando, danzando, es sacra, porque no proviene de la carne, sino que proviene del mover de la esencia de Dios. De la esencia de Dios. Bueno, no sé si me están entendiendo todo, porque estoy tocando puntos que sí vale la pena comentar, hablar, porque necesitamos un evangelio puro. Cuando digo puro, de las que Dios estableció, pues deja salir a mi pueblo para que vaya a celebrarme una fiesta. Aunque Dios, es que aquí es donde se contradice también, es que es muy difícil el evangelio, hermano. Cuando Dios dice que vayan a celebrarme, ese detalle, celebrarme, ahí está el caos, ahí está la caída de todos los religiosos, de todos los cantantes, de todos los pastores, porque ¿cuándo es que el canto, el culto, la fiesta es para Dios? ¿Cuándo? ¿Cómo? ¿Dónde? Ahí, ¿sabe por qué es difícil? Porque todo el mundo dice, es que yo estoy alabando a Dios. Pero ¿por qué Dios tuvo que sacar a un pueblo no exigiéndole rectitud? O sea que su evangelio solo envuelve una fiesta. No dijo, me vas a cantar pero sin tomar. Me vas a cantar pero sin fumar. ¿Por qué no dijo eso desde el principio? Porque eso ya es una cuestión del humano. Por ejemplo, dice, si mal recuerdo, Oseas o Amós dice, o Jeremías dice en varios libros, especialmente Amós dice, quitan delante de mí sus bullicios, sus instrumentos, porque no me agradan esas bullicias, no me gustan, porque yo no exigí ni siquiera los holocaustos. Hermano, ¿qué vamos a hacer? Como que Dios más después se vino a contradecir porque era fiesta. Pero los holocaustos se agregaron después, los instrumentos, porque ¿será que ya habían conjuntos en ese tiempo cuando Dios llamó a su pueblo que me vaya a celebrar una fiesta en el desierto? Entonces la idea es que va a depender de uno, porque aquí es donde David le agregó instrumento, le agregó coro a su alabanza. Pero viene haciendo lo mismo con instrumento o sin instrumentos, porque la mente es y la vida es el que difiere la fiesta. ¿Alguien está entendiendo? Por eso nuestros ojos equivocados tienen parámetros egipcios. Tiene oídos egipcios. Por eso la mejor alabanza cuando uno canta es cuando no haya un tocador. Amén. Imagínense, porque a veces los egipcios cantantes estorban los cánticos, pero a veces es tan necesaria una guía musical, instrumental. Pero ¿cómo hacer una diferencia ahí? Traer a Dios a la memoria, al acto. Entonces ya no vale ni el que canta ni mucho menos el que toca, pero se está haciendo fiesta Jehová con lo que uno mira, con lo que uno siente de Dios. ¿Alguien puede decir amén de verdad? Amén. Es increíble cómo el evangelio está escondido de entre los actos rituales, musicales, religioso. Por ejemplo, cuando el papá del pródigo dijo, hagamos fiesta, Dígame usted, ¿será que el padre le está haciendo fiesta directamente al hijo? Dígame usted. Pero así dice el padre: hagamos fiesta porque este mi hijo estaba perdido y todavía vive, hagamos fiesta, celebremos. Hermano, ¿cómo es que Dios se interfiere en la alabanza al pródigo? Porque ya no es al pródigo, sino que se combinan dos cosas: el regreso. Yo creo que tanto del pródigo y el gozo del padre. Y por eso es el evangelio, es el gozo del padre. Por verlo a usted regresar, entrar a su casa. Por eso el canto, los himnos se vuelven como que si fuera a usted, pero es a él, él y usted. Este es el culto, esta es la fiesta, y ese es el evangelio. El evangelio no es hablar palabras bonitas, sino que esa chispa, esa energía que chispea así, y esa es la que hace la diferencia. Por eso, cuando vamos por el camino, unos van a la derecha y otros a la izquierda. No lo van a apartar, porque solo supieron obedecer la voz de la izquierda. Por eso los izquierdistas, ¿no será que están condenados así, hermano? Porque y no se habla de política, pero como que también es infiltrado en todos los ámbitos en el mundo. Por eso se llama evangelio, porque es la que cambia la esfera, la nota, la voz, el ambiente y la gente. Y todavía no hemos tocado, solo estamos comentando apenas que si era necesario salir fuera de Egipto. No necesariamente, porque para mí el desierto es peor que el Egipto. ¿Sí o no? Ay, ay, sí. Por eso los judíos dijeron: no, si estábamos bien ahí, dice, allá comíamos bien, hasta decían de gratis. Son mentirosos así como usted. Usted dice: ay, el Señor me ha bendecido tanto, hasta su mujer manda a trabajar. ¿Sí? Puro mentiroso somos, ¿verdad? Pero ¿qué dice Hebreos? De gratis comían los peces, los melones, las cebollas. Tal vez algunos comían de gratis porque arrancaban en las huertas de la gente, así como usted lleva a su mujer al mercado a recoger con los hermanos. Usted sabe quién soy yo, dice su cara a usted. Como hacían algunos difuntos vivos difuntos, hermanos. Así dice, así dijeron: comíamos antes, aquí estamos sufriendo. Pero aquí en el último punto apunté: Canaán siempre estará ahí. Depende cómo usted considera la salvación. Lo voy a resumir, lo voy a traer todo. Depende usted cómo ubica la salida de Egipto. Depende usted cómo ubica los padecimientos. Bueno, yo he sufrido más que todos ustedes, pero no por eso soy mayor. Sí soy mayor si no considero los sufrimientos como un pago, como un sacrificio, no, sino a sabiendo. Hasta para comer chile le duele mañana, hermano. Por eso decía, mi hermano, hasta una canción sacaron. Ay, ay, ay, cómo me duele. Si usted cuenta los padecimientos, dejar Egipto, padecimiento, ¿qué más? Inversión. A mí me gustó un pastor, leí su libro antes, decía, llamaba a los diáconos y pedía las billeteras de los diáconos. Billetera se llama, ¿no? Cartera. Solo las mujeres tienen cartera, ¿no? Usted tiene billetera, ¿no? Bueno, vacía sí, pero tiene. Y les pide, muéstrame su billetera, ¿sí? Y todos los diáconos llamados al servir. Bueno, desde ahora vas a dejar ser pobre, porque usted va a tener que aportar, y si no llevas dinero en tu cartera, no sirves para nada, para un diácono. Inversión. ¿Cuántos quieren invertir en el evangelio? Hermano, es que qué hermoso es. Antes yo iba a ver rocola cuando era niño. Ahí bailaba la gente, pero con su moneda en la rocola, y todo el mundo a bailar. Y cuando miran a uno bailando de gratis, lo echan a patada. ¿Sí? Vale. Ahora, en las zarabandas de marimba aquí en Guatemala, ponen un lazo a los que han pagado. Y los que no han pagado, afuera. No tienen derecho a bailar. ¿Sí? Pero cuando uno ha pagado su entrada a bailar, ay Dios, se echa la gran bailada. Imagínese, hermano. No sé si usted está entendiendo el evangelio. Por eso, si usted no está dispuesto a invertir. Yo me quedé con dos pantalones de esto, hermano. No estoy lamentando, no me estoy quejando, simplemente para que veas, la fiesta de Jehová requiere inversión. Porque ¿quién, pues? ¿Quién vela por usted? Cuando tu mujer te dice, mi amor, no vayas a trabajar ahora. Vos, desgraciado, ya es tarde. ¿A qué hora te vas a levantar? Te dice. ¿Verdad que sí? Nadie piensa por usted. Pero qué bonito es que usted sabe que tienes que ir a trabajar. Así es. Porque tienes que comer, tienes que dar de comer a tus hijos. ¿Se da cuenta? Eso se llama inversión, pero no anotado. Solo allá en el cielo es anotado. Por eso cuando tú levantas un canto, empiezas a hacer una festividad a Dios, Dios Dios es muy sensible. Por eso Pablo dice: me hallaron los que no preguntaban por mí. Imagínense, los que no me buscaban. ¿Sabe por qué? Es que como la gente tiene la idea de Dios, de todo, a todos los ídolos. Dios, hermano, cuando yo veo a Dios ahí contestando, la gente está pidiendo a la Virgen María. Y por eso que la Virgen María aparentemente como que contestara. ¿Sabe por qué Dios es muy sensible? Cuando la gente invoca a María y el Señor dice: hola, ¿qué quiere? Porque la intención de esta gente, creen que están buscando a Dios. Por eso: me hallaron lo que no preguntaban por mí. Los que no me buscaban, me hallaron, porque tienen iniciativa. Si usted no muestra la cara de que busca a Dios, aunque estés equivocado, Dios se revela, Dios se manifiesta. No crea usted que usted conoce a Dios. Yo solo creía en Dios, lo amaba, pero no lo conocía como era. Hoy sí le conozco, hoy sí le veo, que su fiesta está en todo lado, está de distinta manera. Se revela en diversas formas. Ahora entiéndese por qué Dios no es nada de Guadalupe eso. Pero como la gente van de rodilla llorando y me hallan, dice Dios. Misericordioso, grandioso es Jehová, porque para siempre es su misericordia. Pero si usted tiene apuntado sus diezmos, cuánto ha dado en toda su vida, pues te vas a desgraciar. Y Dios es capaz de devolverle. Yo una vez un hombre, como las mujeres también reúnen dinero aquí en la iglesia, aquí todo el mundo colabora. Y un hombre un día, tanto dinero.

Yo soy serio, hermano. Así que usted tiene apuntado lo que ha dado, le devolvemos. Y tenemos con qué devolverle. Y si por asistir me vienes a hacer cara aquí, igual, mejor vaya a amargarse en el mundo y perderse para siempre. Por eso Pablo dice: dad con alegría, dice, con alegría, hablando de inversión. ¿Cuántos están dispuestos que su cartera vacía hoy se llena de billetes? Pero esto no es evangelio de prosperidad, hermano, es increíble. Por eso los que predican el evangelio de prosperidad están locos, no saben nada. Si el evangelio es un árbol frutal que no puedes pasar por debajo porque sacude los frutos y se caen solo, hasta se te caen en la cabeza. Sí, el evangelio es bendito, evangelio. Nosotros tenemos aquí una ofrenda cada año. Antes hacíamos 2-3 veces al año para los niños. Aún hay mujeres que vienen corriendo todavía y no se quedan embarazadas y vienen a pagar. Yo quiero tener un hijo, y dan por el hijo que no tiene. ¡Aleluya! Amén. Porque, hermano, este evangelio no es de dar, sino que el mismo requiere. Por ejemplo, usted, cuando nosotros lamentablemente nacimos sin, o sea que desprevenidos, nuestros padres sabían que nuestra madre estaba embarazada de nosotros, pero nadie nos esperaba con un pedazo de trapo. La pobre madre tiene que romper su corte, el pedazo, para envolver al hijo. ¿Qué estoy diciendo con esto? Aunque usted no se prepara para el hijo, pero tienes que romper tu propia ropa, porque si no, se muere el niño. Entonces, es requerible. No es inversión. Es requerible. Por eso el amor de Dios, que siempre hace salir su sol en cada mañana, porque es requerido para nosotros, porque Dios no es como nosotros. Aleluya. Yo estoy luchando para permanecer fiel, no solo por mí, por mis hijos, aunque ellos no lo miran. Pero como el sol se sale a sí mismo, no lo sacan como una maceta, se sale a sí mismo, porque tiene responsabilidad sobre los hijos del Padre, para alumbrarlos, para calentarse. Pero si usted cuenta su inversión, por eso hay pastores amargados, que ¿por qué se paga? Hermano, no se cobra. Usted es consciente. Porque el reino de Dios requiere de sí mismo. ¿Sabe qué dice el Señor en estos días? Usted, pastor, nunca me ha celebrado una fiesta. Nunca. Amén. Y por eso los animales.

Aniversarios de las iglesias, siempre la señora como sufrió y yo como sufrí. Hermano, yo también sufrí el evangelio. Cuando inicié, les decía que me acabé toda la ropa. Esto. No me estoy quejando, solo les estoy contando. ¿Cómo es un evangelio? Primero te empobrece. A ver si no valoras lo que tienes. Hay días que mi esposa me pedía, como valía 10 centavos el nixtamal, mira, me dice, tienes 10 centavos para que me des para el nixtamal, y yo me volteo otra vez con, no tenés usted por ahí, le dice, yo no tengo nada. Pero si uno no está dispuesto a pagar ese precio, no hay fiesta. Porque eso es fiesta. No hay fiesta, porque eso es fiesta. Tenemos que estar dispuestos a todo. Y en medio de esas batallas, de esa escasez, uno tiene que perseverar. Y no solo en las batallas de escasez, de enfermedad, sino de las contradicciones. La gente siempre van a estar hablando mal de uno. Amén. Aleluya. Por eso muchos se quedaron en el desierto. Imagínense, hermano, que solo dos llegaron a Canaán. Dos de los 600,000. Así como algunos pastores se les ha entregado iglesia y se quedan sin nada. Pero eso es por bravura, los se van de ellos. Dos. Josué y Caleb entraron, los demás ya solo eran nietos y hijos. Eso ya no se metieron por su propia cuenta, Dios los metió, porque Él había prometido que iba a ser una fiesta para su pueblo. Amén. Así que esta fiesta no se acaba, pero tiene que estar siempre. Porque esa es el corazón, la esencia del evangelio, no religiosidad. No encarar, no. Sacar en la cara del pecador. ¿Por qué tengo que maltratar la cara suya si de hecho lo dices? Lo único que usted necesita es que con esa cara te pongan fiesta. Y vas a bailar como Cantinfla con su pedazo de trapo. Sí. Amén. Es muy importante perseverar, aguantar todo. ¿Por qué tienes que aguantar? Porque te recordás. ¿Y qué es? Porque estoy triste. ¿Por qué estoy llorando? Hermano, le voy a contar algo. No sé por qué se me vino por decir esto. Yo enterré a mi esposa en mi terreno. Y este Pedro, mira, siervo, no será problema para usted cuando llegue allí al terreno, vas a ver a la hermana Mendoza, le dice, verlo allí y te empezás a llorar. Pues. Sí. Yo quisiera llorar cuando llega ahora, no puedo. Es que me da vergüenza llorarla porque yo sé que ella no está ahí. No está ahí. Uno tiene que traer a su mente la realidad. Entonces, de la misma manera, los dolores, los sufrimientos, tú tienes que traer a tu mente, ¿qué estoy haciendo? ¿Por qué estoy llorando? ¿Por qué estoy lamentando?
Si Dios me llamó para hacer una fiesta, me llamó para hacer una fiesta. Ese es el espíritu del Evangelio. Por eso el Padre, en vez de estar bravo, ese es el corazón del Evangelio, que el Señor quería hacer fiesta, hasta Él mismo salió a encontrar. Hermano, por eso los predicadores preparan mensaje para ir a encontrar al pecador. No tienes necesidad de salir por radio. Su mensaje aquí en el púlpito sale al encuentro del pecador y levanta al pecador y besa al pecador y abraza al pecador y vista al pecador y le hace fiesta al pecador. Eso es el Evangelio. No maltratar a todo mundo. Bendito Dios. No sé si alguien está entendiendo. En medio de todas esas batallas, no necesitamos ir a Jerusalén. ¿Sí? Algunos quieren sacar sus dudas e ir a tocar la tumba de Jesús. Y si el Señor está aquí. Bueno, los que entendieron el Evangelio en el tiempo de Moisés, Canaán estuvo ahí inmediatamente. No tuvieron necesidad de entrar a Canaán. Ustedes se dan cuenta por qué Dios nos mantuvo en la pandemia comiendo. Nosotros aquí en este pueblo dimos de comer hasta la policía. Y yo mandé a pedir camionadas de maíz, repartir al pueblo, a los católicos, a todos. Y no les pedía, le damos maíz que se comiera. No, a todos. Canaán está siempre presente en las luchas, en las batallas. Yo no he parado de construir, hermano, gracias al Padre de la riqueza. Yo no he dejado de construir. Estoy construyendo cancha deportiva que no es ni para comer ni para negociar. Pero como es fiesta, por eso, si usted pensara conmigo, ¿qué es fiesta? ¿Venir a cantar a la iglesia? No, ir a jugar, ir a pasear. Y el Señor está enojado con muchos pastores. Los que se han muerto nunca entendieron lo que yo estoy haciendo hoy. No metiste a mi pueblo en fiesta. ¿Qué es fiesta? Todo. Todo. En cambio nosotros, hermanos, hasta los cumpleaños lo volvemos religión. Religiosidad. Y en los matrimonios, religiosidad. Fiesta. Fiesta. Amén. ¿Todavía usted está contento con su mujer, hermano? ¿Ah? Canaán está ahí, aunque la cara de su mujer es como la cara de un cocodrilo, pero ahí está Canaán. Bendito Evangelio. Canaán siempre estará allí. Porque Dios nos llamó a una fiesta.
no a religiosidad. ¿Vieron? ¿Qué más quiere escuchar? Yo creo que con estas pocas palabras usted está entendiendo algo importante. ¿Cuántos están entendiendo? Así que cambia esa cara religiosa, porque no voy a hacer que, como dicen en el mundo, le vamos a romper el hocico. ¿Sí? Mejor sonríe, sonríe, sonríe, alégrese. Amén. Vamos a cantar el coro. Bienvenidos a la fiesta de Jesús. ¿Cuántos pueden cantar esa alabanza? Bienvenidos a la fiesta de Jesús. Por favor. Bienvenidos a la fiesta de Jesús. Amén. Cambia la cara religiosa. ¿Sí? Gloria a Dios. Fiesta, fiesta, fiesta. Bienvenidos a la fiesta de Jesús. Bienvenidos a la fiesta de Cristo Jesús.

0: Hay un detalle de este coro, ya lo he explicado varias veces, porque el Padre busca adoradores. Lamentablemente todo el mundo se cree adorador, porque es que la fregada es que busca adoradores. Busca, ¿por qué tiene que buscar si todo el mundo fuera adorador? Por eso, usted tiene que adorar de verdad. Eso, ahí está el problema. Busca, no está llamando adoradores, busca adoradores. Amén. Si usted se considera un adorador, usted es el amado del Padre. El Padre lo requiere ahora. Amén. Ya ve melodía.
1: Fiesta, fiesta.

0: Amén. Gloria a Dios. Estamos experimentando esta fiesta. El Evangelio no es religión, no es religiosidad. Recordemos que Dios lo llamó para estar gozosos a pesar de todas las circunstancias, porque el que da el gozo, la vida, la fiesta es la presencia de Dios. Dios bendiga a todos.
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Supongo que tal vez debería estar buscando un lugar mejor para vivir. Pero simplemente no puedo emocionarme por el mundo y por lo que pueda dar. No me importa si pudiera comprarlo todo con un solo centavo. ¿De qué me sirve este mundo si en mi mente ni siquiera estoy aquí?

La Paz. La gloriosa paz, el bautismo, es en Él. La paz es cuando tienes un plato de comida que Dios te da. Ore para que su nación tenga paz en cuanto al Evangelio. Es usted quien le da el derecho a Dios sobre esta casa, templo, y saldrá lleno de paz, gozo, bendición. Los que andan en la nueva naturaleza, les sea dada paz y misericordia. Y dice, solícitos en guardar la unidad del Espíritu. Porque ahí es lo más relevante en el vínculo de la paz. Porque cuando no hay paz, no puede haber vínculo. Y tampoco haber cuerpo, ni espíritu. Y anulamos los llamamientos. Yo te voy a pedir. Y cuando yo pido algo, entonces vengo y traigo la compañía de ángeles. Y traigo bendiciones, liberación, perdón, gozo, paz, alabanza. Solícito en guardar la unidad y el vínculo de la paz. Somos un cuerpo, ya. Hacer todo lo posible para

difíciles. Vivir sin la protección de Dios. En medio de este mundo convulsionado, no se puede confiar en nadie. Por eso usted tiene que acudir a Jesús, a pedirle

tu rostro, con tu mirada, la necesidad que debes de tener, o que lo tienes, solo que no lo demuestras. Es muy importante que lo demuestres. Con su gesto, con su expresión.

0: Halleluja. Amen. Gloria a Dios. Amados, ha sido un gozo verlos y estar juntos.
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0: Damos gracias a Dios por darnos la esperanza de vida, que este mundo no puede ser nuestro hogar.
1: Ahora vamos a cantar. Podríamos decir, se debe decir, tan ciego camino, pero el título del himno es Tan ciego caminas. Es usted, tan ciego caminas. Entonces, una llamada de atención al individuo. Tan ciego caminas. Ahí lo vas a oír como caminas. Es el siguiente himno. Tan ciego caminas en densas tinieblas. Bueno, vamos a dejar el tiempo a los músicos.

0: Proverbios 16:3. Encomienda a Jehová tus obras y tus pensamientos serán afirmados.
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1: Caminar. Desde que nacemos los seres humanos tenemos el reflejo de la marcha. Caminar es algo natural y también puede ser una fuente de salud y bienestar. Caminar cuando menos media hora todos los días trae múltiples beneficios. Mejora el estado de ánimo, favorece la circulación sanguínea, ayuda a controlar los niveles de azúcar en sangre, quema calorías y ayuda a bajar de peso, fortalece los músculos, mejora la condición física y favorece el tránsito intestinal. Así que estaciona un poco más lejos, baja una parada antes, evita el elevador y las escaleras eléctricas, pasea a tu perro, siente el aire en tus mejillas y la tierra en tus pies. ¡Camina!
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3: Salmos 28:7 dice así: Jehová es mi fortaleza y mi escudo. En él confío mi corazón y fui ayudado, por lo que se gozó mi corazón, y con mi canto le alabaré.
4: Hebreos 13:8. Jesucristo es el mismo ayer y hoy y por los siglos.

¿Cuántos saben que Cristo viene? Ese es el gozo de todo cristiano, que Cristo viene. Amén. ¿Cuántos saben que ese es el gozo de los gozos y de los gozos? Que es la venida de Cristo Jesús. No son otras cosas, no son otros eventos, no son otros poderes, no son otras maravillas. Es la venida de Cristo Jesús. Es el clímax de la expresión del Evangelio que Cristo nos ha dado. Amén. Vamos a cantar.

0: Dios. Porque todo lo que vemos hoy se acabará, sea buena o mala, se acabará. Aparecerá una nueva era donde Cristo será el Rey de Reyes, Señor de Señores. Y usted será su reina, su iglesia, su amada esposa. Amén.
1: Estos son fragmentos del libro de niños Palabra Miel, cuarta edición, Quiero Seguir a Cristo. El siervo de Dios ha luchado desde el principio de la obra que el deporte es necesario para el cuerpo del hombre ante las críticas de la religión. Para poder seguir viviendo y servir a Cristo, es importante mantener un cuerpo físico saludable porque es el templo del Espíritu que Dios nos dio. Estos son fragmentos del libro de niños Palabra Miel, cuarta edición, Quiero Seguir a Cristo.
2: Dice Romanos capítulo 1, versículo 20. Porque las cosas invisibles de Él, su eterno poder y deidad, se hacen claramente visibles desde la creación del mundo, siendo entendidas por medio de las cosas hechas. El águila. El águila tiene una característica muy interesante, y es que desde su interior emana aceite fresco. Este aceite reviste sus plumajes y los hace resistente a las condiciones del clima, y mientras exista el aceite, el águila se mantiene robusta y victoriosa. Durante la edad madura, existe una etapa en el desarrollo del águila en la cual sufre cambios. Llega un momento donde ya no le es tan fácil cazar la presa. Lucha por seguir adelante. El plumaje se le ha secado porque el aceite ha cesado de fluir. Sus plumas ya no son flexibles, sino quebradizas. Su capa externa se torna flácida y está deteriorada y se ve enferma. Entonces el águila debe de volar al altiplano, a las rocas altas, alrededor de 900 a 1500 metros de altura. Luego se empieza a examinar cuidadosamente el plumaje y se empieza a arrancar las plumas muertas o secas. Literalmente el águila se despluma viva, pero es la única forma que puede ser renovada. El águila permanece en el altiplano cerca de 3 a 4 meses. Nadie se le acerca, está completamente sola. Siente el viento fuerte y está muy oscuro. Ahí arriba el águila empieza a quebrarse el pico para cambiarlo. Así al igual se arranca las garras de las patas. Es un largo proceso, pero debe hacerlo. Tiene que ser renovada para ser una nueva águila. 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
0: Por esa razón, esta noche le vamos a dar loor. Dice, loor a ti, mi Dios, en esta noche. Aleluya. ¿Cuánto le van a dar loor a Él en esta noche? Aleluya. Yo pensaba que usted no iba a expresar de las palabras de este coro, de estos himnos. ¿Sí? ¿Por qué usted tiene que loar a Dios esta noche? Por todas sus bondades de este día. Vamos.

todavía dispuesto, hermanos. Aleluya. Va a ser un recuerdo para usted que tú estuviste acá cantando esos himnos. 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